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0: Antes de que el reloj marcara las 6,
1: cierto sábado por la mañana,
0: me levanté a fin de cumplir con un compromiso adquirido con mi amigo Gregory. Unos días antes había contactado conmigo solicitando mi asistencia en el transporte de unas cajas
1: desde su domicilio hasta una dirección sin determinar.
0: La hora convenida era entre las 7 y las 7:30 de la mañana de ese sábado.
1: Sin embargo,
0: la tarde anterior me había telefoneado preguntándome si era posible que acudiese antes de las 7, puesto que la entrega debía realizarse inesperadamente a las 8:30 de esa misma mañana. Algo a lo que,
1: debo admitirlo,
0: por eso de que era sábado,
1: de mala gana accedí.
0: Salí de mi domicilio, subí al vehículo en cuestión
1: y gracias al GPS llegué a mi cita en perfecta sincronía horaria.
0: Ahí me recibió felizmente Gregory, quien, junto a su hermano, se encargó de llenar hasta el tope la furgoneta con sus enseres.
1: Pasados 10 minutos de las 8 de esa misma mañana,
0: estábamos preparados para dirigirnos hacia el lugar donde debíamos traspasar nuestra carga a un camión tipo tráiler
1: con destino a Rumanía, país de origen de Gregory.
0: Según la información que el mismo me había facilitado, el punto de encuentro se encontraba a escasos 15 minutos del lugar,
1: por lo que no tendríamos ningún problema en cumplir con el horario
0: y yo podría volver antes de las 10 de esa mañana a mi domicilio
1: para desarrollar el resto de actividades que tenía previstas para ese día. Sin embargo,
0: casi 4 horas más tarde, cuando el reloj se acercaba al mediodía, los enseres de mi querido Gregory seguían en la furgoneta
1: y aún no habíamos sido capaces de divisar al susodicho tráiler.
0: ¿Qué es lo que sucedió?
1: Simple y llanamente,
0: nos habíamos perdido. Confiado y seguro,
1: tras completar la carga y siguiendo las instrucciones de Gregory,
0: fui detrás de su vehículo con la idea de llegar a nuestra meta enseguida.
1: Primero acabamos a las puertas de un gran camposanto, acto seguido en las cercanías de la ciudad vecina,
0: para después recorrer una autopista que nos llevaría hasta una zona industrial, donde el vehículo de Gregory,
1: para mi sorpresa,
0: tomó un desvío hacia un camino de tierra, el cual estuvimos recorriendo pacientemente durante unos 20 minutos,
1: hasta constatar la imposibilidad de que un camión de transportes internacionales hubiese podido transitar por él.
0: 1 hora y 15 minutos pasaban del tiempo acordado con el transportista cuando Gregory me confesó lo evidente.
1: Se había perdido a pesar de llevar un GPS.
0: El camionero en cuestión, al parecer y comprensiblemente muy alterado,
1: cuando por fin conseguimos dilucidar dónde se hallaba el punto de encuentro,
0: se había marchado del lugar, emplazándonos a esperar hasta recibir nuevas instrucciones.
1: Finalmente,
0: alrededor de la 1 de ese día, pude regresar a casa
1: después de finalizar con éxito el traspaso de la carga
0: y sin mayor perjuicio que unas pocas horas de mi vida desperdiciadas.
1: Perdidos.
0: De toda esta pequeña aventura semiurbana que me tocó vivir,
1: el detalle que recuerdo con mayor claridad
0: es la expresión del rostro de Gregory cuando se acercó a la ventanilla de la furgoneta y en un tono de impotencia me preguntó:
1: ¿cómo es posible que el GPS me lleve hacia un camino de tierra casi intransitable?
0: La Biblia dice: todo camino del hombre es correcto en su propia opinión, pero el Señor pesa los corazones. Pocas personas se valoran a sí mismas como seres perdidos,
1: transitando por un camino que no les llevará a un buen destino.
0: Aunque reconocer errores no es el fuerte del ser humano,
1: se trata de la única manera que nos conduce a la necesaria reflexión que, a su vez, nos permite rectificar nuestro rumbo.
0: Por eso, tú que en este momento me escuchas y has meditado seriamente acerca de la dirección equivocada que lleva tu vida,
1: habiendo perdido tiempo, fuerzas, ilusiones y quizá incluso hasta tus bienes materiales,
0: este mensaje es para ti.
1: Jesús dijo:
0: yo vine a buscar y a salvar lo que se había perdido. Mi amigo Gregory fue guiado erróneamente por un GPS,
1: en parte por no contar con la dirección completa de destino,
0: pero también
1: por desconocer el uso de esta tecnología.
0: No quieras seguir más intentando lograrlo por tus propios medios.
1: Toma hoy la mano extendida de Jesús y deja que Él guíe tu andar por esta vida
0: hacia un destino seguro que Él de sobra conoce.
1: Soy Carl.
0: Hasta siempre.

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La paz les dejo, mi paz les doy. Yo no se la doy a ustedes como la del mundo. No se angustien ni se acobarden. Juan 14:27.

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1: Apenas yo dije, resbalan mis pies. Tu fiel amor, Señor, vino a ayudarme. Yo estaba muy preocupado e intranquilo, pero tú me consolaste y me llenaste de alegría. Salmo 94, 18 y 19. Consuelo. Es una palabra que me gusta escuchar. Tiene un sonido tan tranquilizador. También es un término bíblico. En solo 5 versículos del capítulo 1 de la segunda carta a los Corintios, la palabra consuelo aparece 7 veces bajo alguna de sus formas. Permíteme solo darte un ejemplo. En los versos 1, 3 y 4 de 2 de Corintios dice: alabado sea el Dios y Padre de nuestro Señor Jesucristo, Padre misericordioso y Dios de toda consolación, quien nos consuela en todas nuestras tribulaciones. ¡Qué hermoso, ¿verdad? La idea es mucho más que decir simplemente que Él nos consuela cuando estamos tristes o molestos. El profesor de Biblia, Campbell Morgan, nos explica que es el estar al lado de, sentirse sostenido. Esa es la extraordinaria palabra, el poder sostenedor que viene de Dios. Admitir que necesitas la ayuda de Dios no es una señal de debilidad. En realidad sería necio intentar soportar la vida sin Él. Cuando se va acumulando carga sobre nosotros, cuando nos enfrentamos al dolor y la dificultad, necesitamos acudir a nuestro Consolador. El salmista escribió: apenas yo dije, resbalan mis pies, tú con mucho amor me sostuviste. En medio de mis angustias y grandes preocupaciones, tú me diste consuelo y alegría. Muchos años antes del nacimiento de Cristo, el profeta Isaías anunció que Dios lo enviaría a la tierra para consolar a los afligidos. ¿Necesitas que Él consuele tu corazón roto? Él es el gran consolador que te restaurará y caminará junto a ti en los días difíciles.
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Que escuchen los sordos y miren los ciegos, que salten los cojos y salen enfermos. Espíritu Santo desciende con fuego, trae salvación para todo este pueblo. La tierra espera la manifestación de los hijos de Dios. Por eso en el nombre del Hijo vinimos a traer esta revelación.

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1: Cuando las cosas en mi vida van bien, puedo descansar en Dios con toda facilidad. Pero ese tipo de reposo se basa en las circunstancias, no en Dios. Lo difícil es reposar cuando las circunstancias son lo opuesto a lo que me gustaría. Es como intentar dormir en medio de un huracán. Bueno, ahora que lo pienso, Jesús dormía en un bote en medio de una tormenta. Sucedió en el mar de Galilea. Mateo dice, Jesús subió al bote y sus seguidores lo acompañaron. Entonces se desató una gran tormenta y las olas estaban cubriendo el bote. Pero Jesús estaba durmiendo. Muchas veces me he preguntado, ¿cómo pudo? Sí, sé que estaba agotado de hablar a las multitudes, satisfaciendo sus necesidades, pero ¿dormir en medio de una tormenta? Creo que la única razón por la que Jesús podía dormir es porque sabía que no se hundirían. Los discípulos que estaban con él tenían miedo, ya que todavía no entendían que el Dios que creó el agua sobre la que navegaban estaba en el bote con ellos. Pedro era uno de los discípulos que estaba ese día y creo que aprendió bien la lección, porque años más tarde, cuando fue arrestado, la noche antes de su juicio, durmió. Sin duda Herodes tenía la intención de matarle al día siguiente. Pedro está en la prisión, atado con cadenas entre dos soldados, con centinelas de guardia en la entrada. Y él duerme. La única forma en que podemos dormir en una tormenta es sabiendo que Dios está con nosotros. Isaías dijo, «Tú guardarás en completa paz a aquel cuyo pensamiento en ti persevera, porque en ti ha confiado». El salmista escribió, «En paz me acostaré y asimismo dormiré, porque solo tú, Jehová, me haces vivir confiado». Y también, solo en Dios descansa mi alma, de Él viene mi esperanza. Aquel que ve el final desde el principio, sabe lo que está haciendo.
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0: Ricardo Melgarejo, miembro de la Sociedad de los Cóndores en Chile, narró con detalle durante una comida en la sede de la sociedad la ocurrencia más brillante que un ser humano llevó a cabo para, de alguna manera, reírse del capitalismo. Según su relato, una noche de septiembre del año 1954, un hombre llamado Genaro Gajardo Vera entró en el Club Talca, en la ciudad chilena del mismo nombre, con la intención de hacerse socio. Durante la cena, los responsables le hicieron saber que por su condición de abogado podía perfectamente ser aceptado como socio.
1: Sin embargo,
0: mientras careciera de patrimonio personal,
1: un requisito imprescindible,
0: su solicitud de membresía no se podía concretar.
1: Al salir de ahí fue dando un paseo hasta la plaza de la ciudad, molesto porque se le diese tanta importancia a las cosas materiales.
0: Mientras volvía a su casa, se detuvo a contemplar la luna que ese día brillaba en todo su esplendor.
1: ¡Qué curioso!,
0: se dijo a sí mismo.
1: El satélite pertenece a la Tierra, tiene dimensiones y sin embargo nadie aún lo ha inscrito como su propiedad.
0: Al día siguiente, Genaro, decidido, llevó al conservador de bienes raíces y notario de su ciudad, Talca, unos documentos con la pretensión de registrar a su nombre la luna, aportando datos con las medidas del satélite. El profesional revisó los formularios y la argumentación y le dijo:
1: tienes toda la razón del mundo. La luna pertenece a la Tierra y tiene deslindes. No creo que nadie la haya inscrito, pero de aquí en adelante te van a tildar de loco, lo sabes.
0: No importa, respondió sonriente Genaro. Hizo 3 publicaciones de aviso en el diario oficial
1: y como nadie contestó oponiéndose,
0: volvió a la notaría de Talca para registrar una mítica escritura.
1: Era el día 25 de septiembre de 1954.
0: Con el respectivo documento acreditativo en la mano,
1: Gajardo se fue al Club Talca en busca de venganza espacial. Mire, ya sé que se interesan tanto por los bienes materiales y aquí les traigo la certificación legal de ser el propietario de la luna con la inscripción autorizada por el notario y el conservador de bienes raíces.
0: No sin poco asombro,
1: accedieron a aceptarlo como nuevo miembro del club.
0: Se empezó a correr la voz sobre este asunto hasta el punto de que la prensa chilena de la época se hizo eco de ello.
1: Un buen día,
0: Hacienda, que es igual en todas partes, envió a 2 inspectores del Servicio de Impuestos Internos de Chile para cobrarle a Gajardo Vera las contribuciones correspondientes a su propiedad.
1: Usted es dueño de la luna,
0: le dijeron,
1: pero no la ha declarado al fisco, por lo que se ha convertido en un evasor de impuestos. Muy bien, no nos vamos a complicar la vida,
0: contestó Gajardo.
1: Vayan ustedes a hacer la correspondiente tasación de la luna y una vez la tengan, hablamos.
0: Ante este razonamiento,
1: los inspectores no supieron qué responder y nunca más tuvo noticias de ellos.
0: Los años pasaron y nuestro protagonista pasó de ser persona a personaje,
1: siendo invitado a programas de radio y televisión para contar su historia.
0: Y entonces, a mediados del año 1969,
1: ocurrió algo demasiado perfecto para ser verdad.
0: No hay constancia documental de lo que viene a continuación,
1: aparte de la leyenda, el relato de los cóndores y el propio testimonio de don Genaro.
0: Cierto día del mencionado año, el agregado cultural de la Embajada de Estados Unidos en Santiago de Chile entregó a Gajardo Vera un mensaje del entonces presidente de Estados Unidos, Richard Nixon, en el cual se leía:
1: solicito en nombre del pueblo de los Estados Unidos autorización para el descenso de los astronautas Aldrin, Collins y Armstrong en el satélite lunar que le pertenece.
0: El dueño de la luna valoró el gesto democrático de Nixon y contestó:
1: en nombre de Jefferson, de Washington y del gran poeta Whitman, autorizo el descenso de Aldrin, Collins y Armstrong en el satélite lunar de mi propiedad. Y lo que más me interesa no es solo un feliz descenso de los astronautas, esos valientes, sino también un feliz regreso a su patria. Gracias, señor presidente.
0: El Apolo 11 tenía permiso para lunizar. Pasaron los años y una noche de 1998, a los 79 años de edad, don Genaro Gajardo Vera falleció. Poco antes de su partida,
1: lunáticamente lúcido,
0: este perspicaz abogado chileno había redactado un testamento digno de su genialidad.
1: Dejo a mi pueblo la luna, llena de amor por sus penas.
0: Curiosa historia la de don Genaro. El caso es que Dennis Hope, un estadounidense, siguió los pasos de Genaro y en 1980 hizo lo propio registrando la luna a su nombre. Pero en este caso sus propósitos eran bien diferentes a los del chileno.
1: Vender parcelas en nuestro satélite a quienes así lo desearan.
0: Se calcula que hasta la fecha
1: ha obtenido un beneficio de unos 9 millones de dólares desarrollando este peculiar negocio.
0: Estos relatos escenifican, cada uno a su manera,
1: el absurdo valor que en nuestras sociedades se le otorga a las propiedades.
0: Genaro debía poseer alguna a fin de ser admitido como miembro de un selecto club. Y Dennis, por su parte,
1: vende porciones de la luna a gente que, con toda seguridad, jamás podrá siquiera ver sus posesiones de cerca.
0: Jesús dijo, en la casa de mi padre muchas moradas hay. Si así no fuera, yo os lo hubiera dicho. Voy, pues, a preparar lugar para vosotros. Las propiedades no son solo un reflejo del estatus social, sino que, además, son un garante de seguridad para quien las posee.
1: Si las finanzas personales se tuercen, siempre se puede echar mano de ellas para salir adelante.
0: Pero, en realidad, no hay nada de por sí seguro en lo material.
1: Un terremoto, una erupción volcánica, fluctuaciones financieras nacionales o mundiales
0: y un sinfín de imprevistos de diversas índoles
1: puede privarnos de nuestra garantía de seguridad. Sin embargo,
0: el lugar del que Jesús habla no está sometido a eventualidades de ninguna clase, porque se afianza sobre una promesa del propio Dios,
1: certificada por medio de las obras de Jesucristo. Entrégale hoy tu vida y recibe la esperanza de un futuro cierto y seguro.
0: Soy Carl, hasta siempre.

levantamos nuestras manos para ofrecerte nuestros cuerpos en sacrificio vivo, santo y agradable a ti. Vamos, ofrece tu cuerpo por unos momentos. Quizás algunos dicen: no tengo mucho en este mundo, no tengo oro ni plata, pero tienes algo que es millones de veces más valioso que el oro y la plata, y que es tu cuerpo. Y solo tú puedes decidir a quién se lo ofreces. Si usas tus miembros para servir a la injusticia y al pecado, o presentas tu cuerpo como sacrificio vivo, santo y agradable. Y no digas: es que yo me siento un poco culpable, me siento un poco sucio por las cosas que he hecho. Una vez más,

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1: Y así estaremos con el Señor para siempre. Primera de Tesalonicenses 4:17. Con el Señor. Todo el mundo quiere ir al cielo cuando muera, o por lo menos no ir al infierno. Pero ¿has pensado alguna vez que un día podrías encontrarte en el cielo sin saber hacia dónde ir? La creencia común es que el apóstol Pedro nos dará la bienvenida. Hay muchas caricaturas que lo muestran en una mesa de recepción revisando las listas de nombres, pero en realidad la Biblia no dice nada de eso. No tienes por qué preocuparte de sentirte perdida cuando mueras. La Biblia dice que Cristo es nuestro Salvador y por tanto estaremos con Él. Pablo dice que estar fuera del cuerpo es estar presente con el Señor. No hay lugar intermedio ni lapso de tiempo entre una cosa y otra. Observemos que Pablo no dice estar ausente del cuerpo es estar en el cielo. Lo que asevera es algo infinitamente más fantástico. Cuando muramos, estaremos al instante en la presencia de Jesús, con Él. Pablo nos explica lo que ocurrirá si seguimos vivos cuando Jesús regrese. Declara, traerá Dios con Jesús a los que durmieron en Él. Y prosigue, luego nosotros los que vivimos, los que hayamos quedado, seremos arrebatados juntamente con ellos en las nubes para recibir al Señor en el aire y así estaremos siempre con el Señor. Imagínatelo, estarás con el que caminó contigo en todos tus problemas y a quien le has hablado incontables veces en oración, el que murió por ti, el que te ama más que nadie. Ese día estarás de verdad con Él, en casa, con Jesús para siempre. ¡Qué grandiosa promesa!

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Bendito sea el Señor, que no nos entregó como presa a los dientes de ellos. Nuestra alma escapó con un pájaro de la trampa de los cazadores. Salmos 124, del 6 al 7.

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2: Leí que un desván es un lugar donde uno guarda algo por 10 años y luego lo echa a la basura apenas 2 semanas antes de necesitarlo. Es una forma divertida de mostrar que la mayoría de nosotros tenemos más cosas de las que realmente necesitamos. Basta con mirar nuestros armarios, cocheras, almacenes en la cocina y bodegas. No digo que apegarse a las cosas sea malo, pero hay un valor profundo en vivir con lo necesario. Y esto no aplica solo a lo físico, sino también a lo emocional y espiritual. Aprender a vivir sin cargarnos del peso del mundo, soltando aquello que fácilmente nos agobia, tal como nos recuerda Hebreos. Le habla David Jeremiah animándole a que tome el camino a una vida nueva. Descubra la libertad de Dios en su minuto en la Biblia.

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2: Nos salvó, no por obras de justicia que nosotros hubiéramos hecho, sino por su misericordia. Tito 3:5. ¿Salvados por las buenas obras o por la misericordia de Dios? Mi abuelo era hijo de un ministro episcopal. Aunque criado en un hogar muy estricto, jamás tuvo una verdadera relación con Jesucristo. De hecho, había decidido disfrutar de la vida cuando dejara la casa de sus padres. Pero cuando lo hizo, no halló ninguna satisfacción real. De modo que regresó a la iglesia. Era viajante de comercio y esto lo llevó a unirse a los Gedeones, esa excelente organización de hombres de negocios cristiana que coloca Biblias en las habitaciones de los hoteles en todo el mundo. El abuelo hizo un viaje para recoger el donativo anual que un tal señor noble solía hacer para los Gedeones. Después de entregarle el cheque, este anciano caballero le preguntó: ¿Es usted salvo? Mi abuelo le respondió: Estoy haciendo todo lo que puedo y espero ir al cielo. El caballero de pelo blanco le dijo: Ese es un boleto seguro para llevarlo al infierno. Cuénteme, ¿qué es lo que está haciendo para ir al cielo? El abuelo le contestó que había estado luchando por vivir una buena vida, ser un buen marido y padre y un ciudadano respetable. El anciano chasqueó los dedos y replicó: Eso no sirve para llevarte al cielo. Entonces el señor noble le explicó que la salvación no dependía de lo que él hiciera, sino de lo que Jesús ya había hecho por él en la cruz. No tardaron en ponerse de rodillas y orar, y mi abuelo entregó por fin su vida a Cristo. La Biblia declara que Dios nos salva no por obras de justicia que hayamos hecho, sino por su misericordia. Y todos podemos cumplir este requisito.
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0: Muy buenas, queridos amigos, con vosotros Antonio Bonilla, y comenzamos un nuevo programa de Ventana Evangélica, programa dedicado a la difusión de la cultura, la historia y la fe del pueblo evangélico. Esperamos que este nuevo programa sea de bendición para vuestras vidas. Comenzamos. Muy buenas, querido amigo de Ventana Evangélica, que el Señor os bendiga. Pues una vez más con vosotros, y bueno, damos gracias al Señor por una nueva oportunidad de presentar en esta ocasión un seminario maravilloso. Pero antes de presentar este seminario, vamos a presentar, yo creo, a la persona que viene a hablar de este seminario, nuestro hermano pastor José María Almarza, pastor en la iglesia para las naciones aquí en el puerto de Santa María. José María, muy buenas.
1: Hola, encantado de estar aquí, Antonio, muchas gracias.
0: Nada.

0: Correcto, correcto. Antes de hablar, ¿no? Este seminario, ¿no? Que ahora hablaremos un poquito más de ello. ¿Cuándo y dónde se va a celebrar?
1: Va a ser en Jerez de la Frontera, en la Iglesia del Buen Pastor, el sábado 20 de este mes de noviembre, de 10 de la mañana a 6 y cuarto de la tarde. Va a ser una jornada bastante intensa y completa.
0: O sea, claro, que estamos hablando de un seminario, de una jornada completa.
1: Sí, así es, una jornada completa, desde la mañana hasta la tarde.
0: Muy bien. Bueno, yo creo que en principio las instalaciones son maravillosas.
1: Sí, es la Iglesia del Buen Pastor, en la calle Einstein.
0: Exacto.
1: Tú dirás mejor el lugar de Jerez donde está. No sabía.
0: Pues sí, la zona donde está el Leroy Merlin detrás. Hay allí una pizzería famosa, creo que es, y le pregunto aquí a la realizadora, ¿Tabita se llama? Tabita, ¿eh? Me confirman que se llama enfrente de la pizzería Tabita, allí está la congregación, ¿eh? Y del Centro Familiar Cristiano El Buen Pastor, ¿no? Es una bendición de congregación.
1: Ya lo creo, así es. Estamos agradecidos de poder hacerlo ahí. A los pastores.
0: Nada, gloria a Dios. Mi hermano, veo que tiene un pequeño coste, porque esto no es nada, ¿no? Todos los días teniendo la oportunidad de poder escuchar a un señor, que ahora hablaremos de él, ¿no? Por un precio de 4 euros.
1: Son 4 euros. 4 euros que incluye también todo el material que se va a entregar, de lo que versa todo este seminario, así que está muy bien. También cabe decir que como va desde la mañana hasta la tarde, no incluye la comida, eso que quede claro.
0: Claro.
1: Entonces cada uno tiene que agenciarse su propia comida. Habrá un descanso largo para poder comer.
0: José María, ¿cómo nace esta iniciativa de hacer este seminario?
1: Pues esta iniciativa fue de un otro pastor misionero aquí en España que se llama Scott Smith. No sé si lo habéis entrevistado alguna vez. Él es un misionero que ha estado en España ya más de 40 años. Y este hombre que va a venir, David Childers, es amigo íntimo de él. Y él conoce muy bien este ministerio. Yo traduje su libro del inglés al español. Y entonces fue por medio de ese hombre que se llama Scott Smith. Uh-huh. Él fue quien el precursor de esta iniciativa.
0: Ajá. También... habéis realizado, porque veo que aquí es vuestra congregación, ¿no? Los organizadores.
1: Sí, estamos organizando la iglesia donde servimos mi esposa Carlota y yo, la Iglesia Cristiana para Todas las Naciones. Somos los que estamos organizando, invitando y tratando de motivar a las personas a que vengan, porque pensamos que merece la pena. Merece la pena. Uh-huh. No solamente el tema en sí, sino la formación y la profundidad a la que se va a llegar. Va a ser no solamente algo teórico, sino algo también práctico. Va a ser muy revelador para cada persona que esté.
0: No quiero que se me olvide las preguntas que tengo, pero creo que en este tipo de seminario tengo aquí dos preguntas. Primera, porque no quiero que se me vaya de la mente. Está abierto para todo el mundo.
1: Está abierto para todo el mundo.
0: Eso, y para cualquier congregación.
1: Para cualquier congregación, efectivamente.
0: Se pueden llevar amigos, invitados.
1: Sí. Sí. Todo el que quiera venir está abierto. Nada más hay que comunicarlo con antelación para asegurarnos de que hay aforo para todo el mundo. Uh-huh. Vamos a dar también la información en el correo electrónico o el WhatsApp, el número de WhatsApp al que se. Uh-huh. La gente puede mandar un mensaje y apuntarse. Pero sí, está abierto a todo el mundo interesado en el tema del perdón.
0: Exacto. Me imagino que en este seminario el Señor va a tocar más de un corazón, ¿no?
1: Seguro, totalmente. Así, tiene que ser. Hablar del perdón nos afecta a todos. Nos afecta a todos.
0: Qué bien.
1: Y hablar del perdón no se puede hablar solo con la cabeza. Es uno de esos temas en los que tienes que abrir el corazón.
0: Sí. Te quería preguntar también, seguiremos hablando sobre el perdón, ¿no? Pero es algo, vuestra congregación, tanto tu esposa como tu persona, ¿no? Uh-huh. En definitiva, la congregación, yo doy gracias al Señor, porque es que no paráis de hacer seminarios de distintas materias, por decirlo, ¿no?
1: Sí, el Señor nos ha dado la bendición de poder organizar diferentes actividades y cosas, gracias a Dios, gracias a Dios, sí, nos encanta.

0: Nos encanta hacerlo y también damos gracias por las personas que están sirviendo y están ayudando. Solos no podríamos hacerlo. Así que es una labor conjunta con todo el cuerpo de Cristo para toda esta zona de la Bahía de Cádiz.
1: Qué bueno. Gloria a Dios. Hablemos un poco sobre el conferenciante. Uh-huh. El conferenciante, lo que veo que, bueno, un poco irán de lo mismo, ¿no? Veo que habéis traído una persona curtida.
0: Sí,
1: y experimentada.
0: Efectivamente, curtida, experimentada, con muchos años de ministerio. Ha sido pastor, no sé si durante los últimos 40 años o algo así. Y está especializado en el tema. Él es su tema. Es su tema y es de lo que más habla. Y ha querido venir a España. Va a hacer el viaje desde Estados Unidos a España para estar aquí en Jerez de la Frontera, específicamente. Uh-huh. Con este tema de su tema, uh-huh. Un tema que nos afecta a todos.
1: Sí, un tema que nos afecta a todos, ¿no? Él dice, tengo aquí una de sus frases, ¿no? Que dice, errar es humano, pero perdonar es divino. Ahí queda.
0: Está muy bien, pero Dios perdona, Él nunca necesita que le perdonemos, esa es la gran diferencia. Uh-huh. Pero necesitamos la gracia de Dios para poder perdonar de corazón.
1: Uh-huh. A mí cuando yo vi este cartel, ¿no?, que estamos viendo ahora mismito, lo primero que se me vino a mi mente y a mi corazón, ¿no?, es ese Padre Nuestro. En como el Padre Nuestro, ya el Señor en esa oración nos enseña y nos anima, ¿no?, a perdonar.
0: Y normalmente cuando recitamos u oramos la oración de Jesús, el Padre Nuestro, uh-huh. muchas veces dejamos sin pronunciar la coletilla que Jesús puso al final de esa oración, uh-huh. porque Él hizo un inciso, hizo una explicación en la parte de perdonar. Él dijo, porque si vosotros no perdonáis a los hombres vuestras ofensas, tampoco vuestro Padre Celestial os perdonará a vosotros. Uh-huh. Que eso también tiene mucha, mucha miga.
1: Algo que me ha llamado bastante la atención del cartel es esa frase que vemos subrayada y dice, el perdón no es opcional.
0: Efectivamente, eso es por las palabras de Jesús que acabo de mencionar ahora mismo. Uh-huh. No tenemos opción. Parece esto un poco fuerte o una imposición o algo duro. Si Jesús nos lo ha dicho, Él es justo, Él es bueno. Él sabe perfectamente que muchas veces es difícil perdonar. Sin embargo, también Él es claro y nos dice que no es opcional, debemos hacerlo, pero necesitamos la gracia de Dios para poder hacerlo.
1: Uh-huh. Así que, ¿no? Vemos también, ¿no? En frases que vemos de... Porque creo que también de estas conferencias este conferenciante David tiene un libro.
0: Sí, él ha escrito un libro con este título también. El perdón no es opcional.
1: Él dice aquí, ¿no? Perdonar como Cristo perdonó. Un perdón tan profundo hasta el punto que nos puede mirar hoy y aunque no se ha olvidado lo que hemos hecho a través de los años, no lo recuerda contra nosotros. Maravilloso.
0: Maravilloso, profundo, y esto nos indica también que perdonar es como el amor también, es una decisión. Una decisión que a veces no viene acompañada necesariamente de los sentimientos. A veces necesitamos amar en contra de lo que sentimos y necesitamos también perdonar en contra de los sentimientos que tenemos. Uh-huh. Y es un proceso. Perdonar muchas veces, sobre todo cuando se trata de una herida muy grande, de una ofensa o un abuso muy grande, Jesús sabe muy bien que no es fácil.
1: Sí. David nos dice aquí, ¿no?, en una de sus frases, dice, podemos recordar quién nos ha hecho daño un poco más a lo que tú estás haciendo referencia, ¿no? Podemos recordar a quien nos ha hecho daño, pero ya no experimentamos estas emociones negativas como el miedo, la ira, el disgusto, la tristeza, la ansiedad, la depresión, las ganas de venganza, etcétera, ¿no? Podemos pensar en la persona que nos hizo daño sin que nos dominen los sentimientos verdaderamente dañinos para nuestra vida, ¿no? Si te han hecho daño, por muy grande que sea este trauma, la verdad que del perdón bíblico te puede hacer libre. O sea, ser liberado que se dice, cuando no hay perdón, vemos un corazón donde hay todos estos adjetivos, podemos decir, ¿no? Donde hay miedo, donde hay ira, donde hay disgusto, donde hay tristeza, donde hay ansiedad, depresión, vergüenza, sentimientos de venganza. Pero cuando ponemos en práctica lo que el Señor nos dice, ¿no?, de perdonar, hay una liberación interior.
0: Hay una liberación, y también debemos sentirnos libres y confiados, sabiendo que Dios no se escandaliza de nuestros sentimientos. Dios sabe que nosotros a veces estamos muy enfadados por lo que nos han hecho, por las injusticias que hemos sufrido. Y no se trata de negar o de ignorar lo que sentimos o de lo que ha pasado, no, todo lo contrario. Tenemos que sacarlo a la luz. Y para eso también necesitamos a Dios, que nos ayude a ser sinceros, honestos y valientes para expresar lo que nos ha pasado. Y en ese proceso y en esa apertura a Dios, cuando nosotros nos abrimos a Dios, es un milagro. Dios transforma nuestros corazones.
1: Lo más maravilloso de todo esto, ¿no?, que cómo el Señor conoce nuestro interior. Eso es también algo...
0: A Dios no le pilla nada por sorpresa. Él sabe todo y nos conoce perfectamente.
1: Pero qué fácil, ¿eh?, ¿no? Porque yo lo veo así, ¿no? Qué fácil, ¿no?, que yo pueda perdonar a mi esposa, qué fácil es que yo pueda perdonar a mis hijos. Es fácil perdonar a la familia. Pero, ¿y a los que no son de nuestra familia?
0: Yo creo que puede ser difícil también, y diría, no con el ánimo de llevarte la contraria.
1: No, vale.
0: Pero a veces, precisamente, también las personas que más amamos, o que nos importan más, son las que más nos pueden herir. Las personas por las que más nos desvivimos, por las que más nos esforzamos, y que nos hieren, eso hiere más que una persona que a lo mejor no conocemos o no significa gran cosa para nosotros.
1: Sí, sí, igualmente tiene razón, ¿no? Porque hay, al haber una relación de alma, claro, las heridas del alma, que son las familiares, ¿no?, por decirlo, son las que más nos duelen también. Pues sí, también...
0: Yo vengo aquí no para dar ninguna lección, vengo aquí para... No, quiero decir, lo digo en serio, yo necesito este seminario, yo.
1: Amén.
0: Quiero decir... ante ti y ante todos,
1: sí.
0: Yo necesito este seminario, yo necesito profundizar.
1: Exactamente,
0: en esto.
1: Qué bien. No, yo creo que, como tú comentas, ¿no?, yo creo que todos necesitamos de que Dios trate nuestro corazón. Siempre hay cosas en nuestro interior que no sabemos, ¿entiendes? Y necesitamos esa saber perdonar, sentirnos perdonados, evidentemente, por el Señor. Y bueno, yo creo que habría un mundo más, o una sociedad más justa, más alegre, no, si hubiese más perdón, ¿no?
0: Más alegre, más justa, y quiero enfatizar el hecho de que más alegre.
1: Exacto.
0: Porque cuando no perdonamos, nos amargamos. Y cuando nos amargamos, no estamos alegres. Todo lo contrario, estamos tristones, amargados, y Dios nos quiere liberar de ese estado.
1: Qué bien. Pues, José María, yo creo que, bueno, hay un reto ahí, ¿no?, para ese, recordando, ¿no?, para este sábado 19 de noviembre del 2022. Vamos a ver, José María, aquellas personas que quieran asistir, que quieran estar, ¿se tienen que poner en contacto?
0: Sí, pueden hacerlo escribiéndome a mi correo electrónico, creo que está ahí, asante1202@yahoo.es. O a mi número de teléfono, al WhatsApp, de mi número de teléfono, 677-338141. Y gustoso yo le contestaré. Y sería estupendo que me mandaran ese mensaje para planificar el número de personas que va a asistir. Eso sería estupendo.
1: ¿Va a ser invitada las iglesias de Jerez o de la provincia de Cádiz en general?
0: Todas las iglesias de la provincia de Cádiz están invitadas.
1: Pues nada. Una vez más, sábado 19 de noviembre, de 10 de la mañana a 6 y cuarto de la tarde, tenemos este seminario por el conferenciante David. El lugar, el Centro Familiar Cristiano El Buen Pastor. Y bueno, hay un precio, yo diría que es un donativo, evidentemente, ¿no?
0: Sí.
1: De 4 euros, donde también hay incluido material.
0: Exactamente, eso es.
1: Pues, José María.
0: Que venga, una cosa, que venga la gente preparada también con su Biblia y con un cuaderno y un boli para hacer, para tomar apuntes.
1: ¿Habrá algún tiempo de pregunto? ¿Algún tiempo de alabanza?
0: Sí, seguro.
1: De
0: alabanza no lo hemos pensado todavía. A lo mejor hay un pequeño tiempo de alabanza al principio, pero mayormente va a ser un tiempo de enseñanza.
1: Pues nada más. ¿Alguna otra cosa que quieras resaltar, José María?
0: Yo quiero resaltar el deciros gracias. Gracias a vosotros por esta ventana evangélica y por ayudar a divulgar el Evangelio y también estas actividades cristianas que pueden ser de mucho beneficio para el pueblo cristiano.
1: Nada, yo de una manera recíproca, yo le doy también, como antes decía al principio, ¿no?, gracias también por tanto por tu vida como por tu esposa, ¿no? En definitiva, la congregación, pues está ahí todo ahí al frente, ¿no? Por tener este sentir, ¿no?, de estos seminarios, de diversas materias, ¿no?, y de abrirlo para todo el mundo. De verdad, es una bendición, ¿no? Somos un cuerpo en Cristo.
0: Eso es. Gloria a Dios. Gloria a Dios.
1: Pues, querido amigo de Ventana Evangélica, sencillamente recordarte este seminario que estás viendo aquí en la pantalla. Sábado 19 de noviembre, desde las 10 de la mañana hasta 6 cuartos de la tarde. El perdón no es opcional. Un día de enseñanza práctica y profunda se celebrará en la Iglesia del Centro Familiar Cristiano El Buen Pastor, aquí en Jerez de la Frontera. No te lo pierdas y llama por teléfono o apúntate en el correo electrónico. Que Dios te bendiga. Nos vemos próximamente. Un abrazo.
0: Adiós.
2: 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Sin más, un abrazo para todos y nos vemos próximamente.

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0: Hola, estamos comenzando un ciclo de la lectura de los Proverbios. 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Proverbios, capítulo 16. Proverbios sobre la vida y la conducta. Del hombre son las disposiciones del corazón, mas de Jehová es la respuesta de la lengua. Todos los caminos del hombre son limpios en su propia opinión, pero Jehová pesa los espíritus. Encomienda a Jehová tus obras, y tus pensamientos serán afirmados. Todas las cosas ha hecho Jehová para sí mismo, y aún al impío para el día malo. Abominación es a Jehová todo altivo de corazón. Ciertamente no quedará impune. Con misericordia y verdad se corrige el pecado, y con el temor de Jehová los hombres se apartan del mal. Cuando los caminos del hombre son agradables a Jehová, aun a sus enemigos hace estar en paz con él. Mejor es lo poco con justicia que la muchedumbre de frutos sin derecho. El corazón del hombre piensa su camino, mas Jehová endereza sus pasos. Oráculo hay en los labios del rey. En juicio no prevaricará su boca. Peso y balanzas justas son de Jehová. Obra suya son todas las pesas de la bolsa. Abominación es a los reyes hacer impiedad, porque con justicia será afirmado el trono. Los labios justos son el contentamiento de los reyes, y estos aman al que habla lo recto. La ira del rey es mensajero de muerte, mas el hombre sabio la evitará. En la alegría del rostro del rey está la vida, y su benevolencia es como nube de lluvia tardía. Mejor es adquirir sabiduría que oro preciado, y adquirir inteligencia vale más que la plata. El camino de los rectos se aparta del mal, su vida guarda el que guarda su camino. Antes del quebrantamiento es la soberbia, y antes de la caída la altivez de espíritu. Mejor es humillar el espíritu con los humildes que repartir despojos con los soberbios. El entendido en la palabra hallará el bien, y el que confía en Jehová es bienaventurado. El sabio de corazón es llamado prudente, y la dulzura de labios aumenta el saber. Manantial de vida es el entendimiento al que lo posee, mas la erudición de los necios es necedad. El corazón del sabio hace prudente su boca y añade gracia a sus labios. Panal de miel son los dichos suaves, suavidad al alma y medicina para los huesos. Hay camino que al hombre parece derecho, pero su fin es camino de muerte. El alma del que trabaja, trabaja para sí, porque su boca le estimula. El hombre perverso cava en busca del mal, y en sus labios hay como llama de fuego. El hombre perverso levanta contienda, y el chismoso aparta a los mejores amigos. El hombre malo lisonjea a su prójimo y le hace andar por el camino no bueno. Cierra sus ojos para pensar perversidades, mueve sus labios, efectúa el mal. Corona de honra es la vejez que se halla en el camino de justicia. Mejor es el que tarda en airarse que el fuerte, y el que se enseñorea de su espíritu que el que toma una ciudad. La suerte se echa en el regazo, mas de Jehová es la decisión de ella. Amén.
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2: No temáis, manada pequeña, porque a vuestro Padre le ha placido daros el reino. En una sola afirmación, Jesús transmite tres maneras diferentes en que nuestro Padre Celestial muestra cuánto nos ama. Manada pequeña, vuestro Padre, el reino. Esta sí que es una mezcla de metáforas. Aquí Jesús utilizó tres. Lo que el Señor quería era darnos la mayor seguridad posible. Quería evitarnos el miedo, así que utilizó no una, sino tres imágenes para comunicarnos por qué no hemos de temer. Quería que supiéramos que Dios es nuestro pastor, nuestro Padre, nuestro Rey. Cada una de estas metáforas transmite el mensaje de que el entendimiento de Dios sobre nuestra situación es mucho mayor que el que nosotros tenemos. Después de todo, las ovejas son criaturas que necesitan ser cuidadas. Los niños no tienen experiencia y los súbditos de un reino no conocen todo lo que hay que saber sobre las cuestiones de Estado. Pero Dios sí lo sabe. Y aún más reconfortante es que cada una de estas metáforas nos dice que Dios se responsabiliza por nosotros. Es un pastor para su manada, es un padre para su familia y es un rey que se preocupa por sus súbditos. Somos el objeto de su mayor cuidado y preocupación. Frente a las circunstancias con que te enfrentas hoy, no temas. Reconoce que Dios es tu pastor, tu padre, tu rey. Toma una de estas imágenes, la que mejor se ajuste a tu situación. Fíjala en tu mente y llévala contigo a lo largo del día. Dibuja, si quieres, algo que te la recuerde todo el tiempo. Una corona, un cayado, un padre con un niño. Alguna cosa que te haga recordar que Dios te cuida. Permite que esta realidad entre en lo profundo de tu corazón y encontrarás coraje para enfrentar los desafíos.
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0: los hijos de Shaddai aplauden. Ese aplauso a Shaddai. Su voz es como llama. Su voz es, alguien diga conmigo, potente. Gálatas 4 declara y dice: por cuanto sois hijos, Dios envió a vuestros corazones el espíritu de su Hijo, el cual clama: Abba Padre. Alguien dígalo: Abba Padre. Y luego el verso 7 da un rotundo antes y después a todo aquel que recibe al Padre. Dice: así que ya no eres esclavo, sino que tú eres hijo. Y si eres hijo, también eres heredero de Dios. Por medio de alguien levante la mano y diga: Abba, gracias por el privilegio de ser llamado un hijo tuyo. Una vez más, un hijo tuyo.
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0: Rey Acab, si quieres que vuelva a llover, reúne a todo el pueblo y a los sacerdotes de Baal en el Monte Carmelo. Ahí veremos quién es Dios, el Señor o Baal.
1: El rey Acab obedeció a Elías. La mañana siguiente, todo el pueblo subía al Carmelo. ¿Qué iba a pasar? Elías gritó a la multitud.
0: ¿Cuánto tiempo más van a estar oscilando entre un lado o el otro? Decidan hoy a quién quieren servir, ¿a Dios o a Baal?
1: El pueblo se quedó callado. Observaban cómo Elías construyó un altar y puso encima un animal para el sacrificio. Era la manera de honrar a Dios en aquel tiempo. Los sacerdotes de Baal hicieron lo mismo.
0: ¡Alto! ¡Que nadie prenda fuego! Ahora, cada uno orará a su Dios. Quien hace caer fuego del cielo, ese es el verdadero Dios.
1: Inmediatamente los seguidores de Baal empezaron a clamar a su Dios, horas y horas, pero no vino ninguna respuesta del cielo. Elías se burlaba.
0: ¡Griten más fuerte! ¡Tal vez su Dios duerme! ¡O tal vez fue de viaje!
1: Se hizo un silencio total cuando Elías echó agua sobre su animal de sacrificio. Leña mojada no arde bien, ¿verdad? Hasta la zanja alrededor del altar estaba llena de agua. De todo corazón empezó a orar Elías.
0: ¡Señor Dios! Muestra hoy a tu pueblo que tú eres el Dios de Israel y que yo soy tu siervo.
2: ¡Oh! ¡Oh! ¡Miren!
3: ¡Cayó fuego del cielo!
1: Cayó fuego del cielo y consumió el sacrificio, la leña, las piedras y hasta el agua. Todo era una llama enorme. Asustado se arrodilló todo el pueblo y clamaron todos juntos.
2: ¡El Señor es Dios!
3: ¡El Señor es Dios!
1: Ahora estaban convencidos y los sacerdotes de Baal recibieron su castigo. Todos murieron. ¡El Señor es Dios! Una vez más oró Elías y entonces el cielo se cubrió de nubes negras. Las primeras gotas cayeron. El Dios viviente hizo que volviera a llover.

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Hola, ¿qué tal? Buenos días, amigo y amiga. Aquí estás con Paqui Castaño y estás en un café con fe. ¿Y dónde estamos? Pues mira, estamos aquí en La Línea, en Radio Vida. Y estoy hoy muy bien acompañada y además estoy contenta de ver a mi amiga Emily, de Canadá. Casi nada, ahí cerquita está. Y nada, estamos aquí contigo para pasar un ratito agradable, para compartir un poquito de lo que... de alguna experiencia vivida, ¿no? Nunca hablo de algo que no haya vivido yo, ¿no? O de cosas muy normales de la vida. Y tú sabes que este programa siempre le pongo un nombre, ¿no? Y hoy le he puesto un título que lo podría cambiar por otros muchos, ¿eh? Le he puesto Haciendo Memoria, pero puede ser rememorando, recordando, en fin, le puedes poner lo que tú quieras, pero yo le había puesto Haciendo Memoria. Estoy muy contenta de estar contigo, como te he dicho anteriormente. También te quiero dar el número de teléfono del programa por si tú quieres mandar un mensajito, y también te puedo decir dónde no, cómo puedes ver o cómo puedes no ver, sino cómo puedes oír no solamente mi programa, sino todos los programas que se hacen aquí en Radio Vida. Está en el 95.1 y puedes mandar WhatsApp al 619-25-45-25. También nos puedes oír por youtube.radiovida-tv, por Instagram, @radiovida-oficial, y por Facebook, Radio Vida Cádiz. Así que fíjate tú todas las opciones que tienes para poder oír Radio Vida. Y bueno, lo dicho, aquí estamos en un café con fe. La fe que no nos falte, porque el día que nos falta la fe, mal vamos. Y ya te digo, el programa se llama Haciendo Memoria. Estaba yo, os digo cómo me vino este programa. Pues iba yo en el coche conduciendo. Y de pronto estaba yo pensando, hay que ver todas las cosas buenas que ha hecho Dios en mi vida, ¿no? Y empecé a pensar eso y yo dije, esto es un programa. Porque así se me vienen muchísimos programas de pensamientos que tengo en cualquier sitio y de ahí saco un programa. Así que, Haciendo Memoria. Tú sabes que el ser humano está lleno de recuerdos. Tenemos recuerdos desde que somos pequeños, que alcanza nuestra mente a comprender los recuerdos y acordarnos de ellos, ¿no? Pues tenemos muchísimos recuerdos. La vida está hecha de los recuerdos, de lo que hemos vivido, de lo que hemos pasado. Y los recuerdos pueden ser de dos maneras. Pueden ser buenos o malos. Y nos evocan, normalmente los recuerdos nos evocan los momentos que hemos vivido, nos recuerdan a personas, lugares, en fin. El recuerdo te lleva a un montón de sitios. Los recuerdos buenos, ¿qué te traen? Pues te traen alegría, también nostalgia de ese momento, de ese tiempo. Añoramos incluso a las personas que recordamos, las situaciones que estábamos con ese tipo de persona, ¿no? Los momentos que hemos compartido con ella. Así que los recuerdos buenos, cuando tú tienes un buen recuerdo en la mente, parece que estás viviendo ese momento, ¿verdad? Te acuerdas, incluso te acuerdas cómo ibas vestida, te acuerdas con quién estaba, lo que habías comido, en fin, todas esas cosas traen los recuerdos. Y es como una foto. Cuando tú miras una foto, ¿qué te pasa? Que tú dices, mira, ese día que estaba, ¿te acuerdas que estuvimos aquí y que yo llevaba aquel de vestido puesto que me compró abuela? Y empiezas a tirar de los recuerdos y te vienen todas esas cosas que has pasado, ¿no? En ese momento, que son momentos entrañables, porque los buenos recuerdos normalmente son momentos vividos entrañables que nos traen como, uy, qué bien lo pasamos ese verano, ¿no? En fin. O una canción, también una canción te lleva, a mí me encanta la... Antes había aquí un programa, no sé si todavía lo tenemos, que es Un Recuerdo Hecho Canción, algo así se llamaba, me parece, ¿no? Cuando tú escuchas una canción y te recuerda, pues, a un momento, a una persona, a un novio que tuviste... O a tu, yo qué sé, un día que saliste a bailar, o un día que fuiste a un cumpleaños y pusieron esa canción, en fin. Los recuerdos buenos son increíbles y te ayudan mucho porque te alegran la vida. Te alegra la vida. Pero la moneda siempre tiene dos caras. Así es la vida. Y también tenemos recuerdos malos. ¿Qué pasa con los recuerdos malos? Pues que traen tristeza. Incluso de un recuerdo malo puedes llegar hasta a llorar, ¿no? Porque a veces te recuerda de una persona que ha fallecido, que ya no está, un mal momento vivido, una enfermedad de alguien, una separación. Es decir, que los malos momentos te traen tristeza también, sobre todo cuando han sido pérdidas, ¿no? Pues trae mucha, mucha tristeza. ¿No? Pero están ahí y forman parte también de nuestra vida. Y esos recuerdos, tanto sean buenos como sean malos, forman parte de lo que somos hasta el momento que estamos viviendo, ¿no? Y son importantes. Y Dios lo ha querido así, que el hombre tenga recuerdos, porque qué pena sería no poder acordarte de lo que has hecho el año pasado o hace 4 años, pero tenemos esa facilidad que Dios nos ha dado en la mente de recordar hasta cuando cosas que hemos pasado de pequeño, porque hay niños, y a mí me ha pasado, de acordarme de cosas de cuando yo era muy, muy pequeña. Y bueno, como ya estamos entrando en materia, te quiero dejar ahora con un espacio musical, con una canción para que te vayas amenizando, ¿vale?

0: Bueno, amigo y amiga, si te acabas de conectar con nosotros, pues estás aquí en Radio Vida, en el 95.1, con Paqui Castaño, como te dije anteriormente, en un café con fe. Un café, tomándote un café, un té. Yo he puesto un café, pero te puedes tomar lo que quieras, una manzanilla, lo que te dé la gana, pero siempre que tengas fe, que no te falte, eso que no te falte. Luego ya tú puedes cambiar el café por lo que tú quieras. Estamos hablando de los recuerdos que forman parte de nuestra vida y que los recuerdos son buenos o malos. Los buenos nos traen una satisfacción y nos traen una sonrisa. Porque yo te estoy hablando de los recuerdos, estoy pensando en los recuerdos buenos y eso me trae una sonrisa. No quiero que tú estés triste en esta mañana, quiero que tú estés alegre. Pero toda esta reflexión de los recuerdos es para llevarte a la parte, diríamos, central de lo que yo te quiero compartir esta mañana, lo que quiero compartir contigo, ¿no? Que es hacer un buen ejercicio y es recordar y enumerar todo lo bueno que Dios ha hecho en mi vida y en la tuya, que yo sé que es muchísimo. Lo sé. Para traer estos recuerdos a tu memoria, previamente tienes que caminar con Dios, ¿no? Tienes que tener una relación con Dios, porque el hombre por sí mismo los recuerdos los trae, bueno, y se los achaca, pues bueno, a que la vida es así, que son casualidades, que te toca vivir cosas buenas y cosas malas, pero cuando tú tienes una relación con Dios, cuando tú caminas de la mano de Dios, cuando Dios es el eje de tu vida, ¿no? Y es la persona central de tu vida, tú sabes que todo lo que te ha pasado, todo, todo, todo en tu vida, es porque Dios lo ha permitido y Dios lo ha querido, tanto lo bueno como lo malo, y siempre es con un propósito, con una enseñanza, para bien. Los buenos recuerdos, pues nos traen gozo, nos traen alegría, nos hacen ser agradecidos, porque han sido cosas muy buenas. Pero es que las cosas que no han sido tan buenas también han tenido una enseñanza para nosotros y hemos sabido aprovecharlo. Y con Dios siempre lo sabemos aprovechar. Siempre aprovechamos esos recuerdos. Así que lo que yo te estoy llevándote es esto, que hagamos un recuerdo, que podamos enumerar, podamos pensar, reflexionar y recordar todas las cosas buenas que ha hecho Dios en nuestras vidas, ¿no? Porque a veces, y sobre todo en el diario vivir, entramos en una dinámica que muchas veces por los problemas de ese mismo día, no es que llevemos problemas grandes, pero en el mismo día tú te encuentras con diferentes circunstancias y a veces son difíciles o te ponen de mal humor o te ponen así o te ponen tristona o te das cuenta o te decepciona de las cosas que te han pasado en ese día o te están pasando. Y al final del día, pues a lo mejor estás un poco como diríamos de bajón, ¿no? Y muchas veces es importante hacer este ejercicio, ¿no? Enumerar todo lo bueno y pensar en todo lo bueno. Porque cuando tú piensas en todo lo bueno y te acuerdas de tanto bueno que ha hecho Dios en tu vida, son tantas cosas de lo que Dios ha hecho, por lo menos yo pienso en mi vida, y yo sé que también en la tuya, que Dios ha traído a mi vida tantas cosas y me ha dado tantos regalos y ha tenido tantos detalles. Yo te podía decir que te trae esperanza, te trae amor, te trae consuelo, te da la provisión, alegría, gozo, paz, en fin. Si te pones a enumerar, no habría libros para apuntar tantas cosas que Dios ha hecho en tu vida. La salud, guarda a tu familia, ves a tus hijos sanos, no sé, puedes abrir los ojos y ver la naturaleza. Yo, por ejemplo, que estaba pensando, el otro día me estaba duchando y estaba pensando, porque tengo problemas con los ojos, y yo dije, gracias Señor, pero veo, ¿no? A pesar de mis problemillas con los ojos, veo, ¿no? Entonces, de las circunstancias y de las situaciones difíciles, recordar y enumerar las cosas buenas que Dios ha hecho por nosotros, ¿no? Que ha sido mucho. Y esto nos ayuda mucho para estar agradecidos. ¿Y qué pasa con estar agradecido? Que estar agradecido, pues nos trae alegría en el corazón, alegra el espíritu. Y al estar agradecido, tienes mejor, como que tienes mejor ánimo, mejor humor. Cuando tú estás triste, desagradecido, viendo nada más que la falta, ¿qué te trae? Mal humor, te trae tristeza, estás con tu actitud no es la correcta. Así que ahí vamos. Vamos a lo más importante, que es recordar todo lo que Dios ha hecho en tu vida. Y mientras que tú recuerdas o haces un poco una reflexión sobre lo que te estoy diciendo, yo es que la he hecho ya, ¿eh? No es que te estoy soltando un rollo, yo lo he hecho. No he alcanzado no puedo alcanzar a ver todo lo que ha hecho mi vida. Sé que lo ha hecho, pero sería mucho que apuntar. Pero mientras que tú haces esa reflexión o lo piensas un poquito lo que te estoy diciendo, te dejo con otra canción que también te va a alegrar el alma, ¿eh? Porque tú sabes que las canciones alegran el alma.
1: Sé que estás cansado de luchar y has dicho, no puedo más, Señor. Piensas que al decirlo es porque todo se derrumbó para ti. Pero quiero que sepas que el decir no puedo más, Señor, solo activa algo a tu favor. Que Dios pelee

Bueno, aquí estoy de vuelta contigo en un café con fe. Tu amiga Paqui Castaño, en Radio Vida, en el 95.1. Te quiero volver a recordar el número de teléfono donde nos puedes mandar un WhatsApp al 619-25-45-25. Y cualquier sugerencia, cualquier tema que quieres que toquemos o algo que no estés de acuerdo, lo que tú quieras. Todo siempre con respeto y con cariño se puede decir, ¿verdad? Y ya sabes, estamos hablando de los recuerdos, estamos hablando de que el hombre está hecho de recuerdos, que en nuestra mente, en nuestro corazón, ahí hay cabida para muchos recuerdos vividos, para muchos momentos vividos en la vida, que hay recuerdos malos y recuerdos buenos, que lo más importante, sobre todo, y a lo que yo te animo, es que invites a Dios en tu vida y entonces los recuerdos van a adquirir todavía una visión diferente, tanto los buenos como los malos, porque ya hemos hablado de que hay malos recuerdos, eso es así, la vida es así. No todos los días sale todo perfecto, ¿no? Pero cuando Dios está en nuestras vidas, cuando caminamos de la mano de Dios, cuando hemos hecho a Dios partícipe de lo que somos y lo tenemos aquí en nuestros corazones, porque Dios está muy cercano de nosotros, no es algo que está ahí, que es una cosa que está ahí en el aire, ¿no? Como muy etéreo, ¿no? Sino una cosa muy real. Dios es muy real en nuestras vidas, en lo que un día lo aceptamos. Así que yo te animo a que tú puedas tener esta relación con Dios y cuando tú tienes esa relación con Dios, enumerar, recordar todo lo bueno que ha hecho Dios en tu vida, te trae mucho bienestar. Estar agradecido, como te decía anteriormente, es muy bueno para la vida de uno. Y en los tiempos que corren más, porque siempre estamos escuchando malas noticias, la gente peleándose en la carretera, se discute por todo, la gente está muy así con los nervios a flor de piel, ¿no? Entonces, estar agradecido y enumerar y recordar todo lo bueno que tenemos en nuestras vidas, pensando que es Dios el que produce eso en nosotros, ¿no? Y también saber que lo malo que a nosotros nos pasa o los recuerdos que hemos vivido que no han sido tan agradables, yo los tengo, como tú los tienes que tener, como cualquier ser humano, con Dios tienen un propósito y una enseñanza y nos ayuda a cambiar cosas, a mejorar, a no volver a caer en esas mismas cosas. Y hemos sacado algo de esos recuerdos también malo, pero sobre todo lo que yo te quiero animar en esta mañana es que experimentes en tu vida, al que lo haya experimentado como yo, pues que sigamos haciendo este ejercicio de recordar y enumerar todo lo bueno que Dios hace cada día en nosotros y todo lo que ha hecho, lo que está haciendo y lo que sabemos que hará. Y le damos gracia por eso. Y al que no, que lo experimente, porque Dios le puede dar otro sentido completamente a tu vida, ¿no? Como lo ha hecho en la mía. Y bueno, decirte también que no quiero que se me quede aquí en el tintero, el ser agradecido influye mucho en lo emocional, en lo espiritual, incluso en lo físico, porque lo dicen los psicólogos, ¿no? Y los estudiosos, yo creo que es verdad, vamos, lo creo, que muchas veces cuando tú tienes mal humor, cuando tú tienes mucho resentimiento, cuando tú tienes queja en tu corazón, todo eso influye, te pueden dar dolores, te pueden dar problemas de estómago, está comprobado científicamente también. Así que el estar agradecido trae muchísimos beneficios y estás agradecido cuando recuerdas que incluso de lo malo has sacado una buena enseñanza. Así que, y de lo bueno, pues ni te digo. Así que este programa va llegando ya a su final y como siempre te quiero dejar con un versículo bíblico. En esta ocasión he buscado dos. Había un montón sobre esto de enumerar. Había muchísimos versículos que podían entrar en este tema que hemos tocado. Pero yo me he quedado con dos, que están en los Salmos. Son muy cortitos. Te voy a leer el primero, el Salmo 40, en el versículo 5. Siempre te animo a que leas este versículo dentro del contexto, es decir, dentro del capítulo 40. Y dice así: Has aumentado, oh Jehová, Dios mío, tus maravillas y tus pensamientos para con nosotros. No es posible contarlos ante ti. Si yo anunciare y hablare de ellos, no pueden ser enumerados. Si yo me pongo a pensar lo que Dios ha hecho en mi vida y enumerar uno por uno cada cosa, cada detalle, porque a veces son pequeños detalles, otras veces son grandes cosas, no podría, no habría libros. Y después, en el Salmo 73, en el versículo 28, dice: Pero en cuanto a mí, el acercarme a Dios es el bien. He puesto en Jehová, el Señor, mi esperanza, para contar todas tus obras. Y te compartía esto porque los beneficios de acercarse a Dios. Si tú no te has acercado nunca a Dios, te animo desde aquí que lo hagas, porque hay unos beneficios. Este salmo también te digo lo mismo. Me gusta siempre, cuando digo un versículo, porque si no sería muy largo leerlo todo, pero siempre las cosas hay que meterlas dentro del contexto. Pero es muy importante también este versículo, me gusta mucho. Pero en cuanto a mí, el acercarme a Dios es el bien. El acercarte a Dios te va a traer un bien, un beneficio. He puesto
En Jehová el Señor mi esperanza. Pon tu esperanza en Dios. Cuando ponemos nuestra esperanza en Dios, es otro mundo, es otra cosa. Nos pueden pasar cosas difíciles, momentos muy delicados, pero hay una gran diferencia. Te lo digo por experiencia. Para contar todas tus obras y contarás todo lo bueno que ha hecho Dios en tu vida. Eso está garantizado. Eso te puedo decir que es así, porque no es una cosa que yo no haya vivido. Lo he vivido, y como yo, muchísimas personas. Así que te dejo con estos dos versículos que son tan bonitos, Salmo 73, 28 y Salmo 45. Y te animo a que lo leas. Son salmos muy bonitos. Yo cada día leo un salmo. Aparte de mi lectura bíblica, siempre tengo un salmo que yo leo. Te dejo con este buen sabor de boca. Acércate a Dios para poder enumerar todas las cosas buenas que Él ha hecho por ti y todo el bien que tú tienes al acercarte a Dios. Y a los que estamos en Él, pues no, me animo también y te animo a ti a que nunca olvidemos todos los beneficios y todo lo bueno que ha hecho Dios en nuestras vidas. Y así te dejo con un saludo muy cariñoso y nos vemos muy pronto. ¡Hasta luego!

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2: Este pobre clamó y el Señor le oyó y lo libró de todas sus angustias. Salmo 34:6. La conversión de Rubén. Cuando Rubén Torrey era joven, no tenía fe en Dios ni en la Biblia. Su madre, en cambio, era una fiel creyente que siempre le insistía que buscara a Dios. Un día, muy molesto, le dijo: "No quiero volverte a escuchar hablar sobre mis pecados ni tus oraciones. Me voy". Su madre, llorando, le respondió: "Hijo mío, vas por el mal camino. Pero cuando llegue tu hora más oscura, si acudes al Dios de tu madre y lo buscas de todo corazón, encontrarás la ayuda que necesitas". Torrey se fue hundiendo más y más en el pecado. Al final, una noche, hastiado de la vida y agobiado por los problemas que se le venían encima, decidió: "Tomaré la pistola que tengo en el cajón y pondré fin a mi vida". Las palabras de su madre volvieron de repente a su mente. En medio de su desesperación y convencido de pecado, clamó: "Oh Dios de mi madre, si de verdad existes, necesito ayuda, necesito luz. Si me la quieres dar, te seguiré". Las lágrimas rodaban por sus mejillas y en ese momento depositó su confianza en Cristo como su Salvador. Sintió que su oscuro corazón se inundó de la luz del amor de Dios. Luego se apresuró y fue a su casa para contarle a su madre que sus súplicas habían recibido contestación. Rubén Torrey se convirtió en un destacado evangelista y ayudó a ganar millares de personas para Cristo. Fundó el Instituto Bíblico de Los Ángeles, conocido en la actualidad como la Universidad de Biola, una de las universidades cristianas más relevantes de los Estados Unidos. Rubén aprendió la realidad de las Escrituras que dice: "Este pobre hombre pidió ayuda al Señor. Él me escuchó y me libró de todas mis angustias". El Dios que lo salvó a él también te salvará a ti.
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3: ¿Tienes el mismo problema que yo? ¿Lees tu Biblia y a los 30 minutos ya no recuerdas nada de lo que has leído? ¿Es tan frustrante? ¿Qué es lo que nos impide recordar lo aprendido? Tres cosas dice Jesús en Marcos 4:19. Las preocupaciones de esta vida. Las incertidumbres de la vida hacen que nuestra atención se centre en los problemas, no en Dios. Y entonces olvidamos que Él nos dijo, «No os afanéis por el día de mañana». Los engaños de la riqueza. La falsa seguridad que da el dinero nos hace pensar que si tenemos suficiente, no necesitamos de Dios. Y si no tenemos, permitimos que la preocupación por el dinero aparte nuestra atención de Dios. Él es quien cubrirá nuestras necesidades más profundas y verdaderas. El dinero no puede hacerlo. El deseo por otras cosas. Querer más cosas hace que dejemos de ver que la palabra de Dios es importante. Y por eso no vemos lo que Él desea de nosotros. Cuando queremos algo más que a Dios, es que hemos comenzado a adorar un ídolo en lugar de adorar al Creador que nos ama. ¿Cómo combatimos esa tendencia a olvidar el aliento que encontramos en las Escrituras? Primero, preparando el terreno de nuestro corazón para recibir la semilla de la palabra de Dios. Pidámosle a Dios que rompa los terrones duros de tierra y que quite las piedras que impedirían que la semilla germine. Luego, me resulta muy útil escribir la verdad que Él me está mostrando. Tengo una amiga que le escribe una carta a Dios cada día. Es su forma de orar. Cuando termina, la destruye porque es algo muy personal. No es mala idea, ¿verdad? Y lo más importante, podemos pedirle al Espíritu Santo que nos ayude a recordar. A fin de cuentas, ese es su trabajo. Justo antes de morir, Jesús dijo, «Mas el Consolador, el Espíritu Santo, a quien el Padre enviará en mi nombre, les enseñará todas las cosas y les recordará todo lo que yo les he dicho. Ven, Espíritu Santo, te necesito».
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Hola, estás en Radio Vida y en esta ocasión queremos compartir contigo una porción de Isaías 57, que dice así: porque así dijo el Alto y Sublime, el que habita la eternidad y cuyo nombre es el Santo. Yo habito en la altura y la santidad, y con el quebrantado y humilde de espíritu, para hacer vivir el espíritu de los humildes y para vivificar el corazón de los quebrantados. Qué bonito es saber que creemos en un Dios que es sublime, en santidad, que es perfecto, en amor, que es puro. Y con todas esas cualidades, esos atributos que Dios tiene, nos mira con amor, con compasión. Y dice que quiere habitar junto a nosotros, que quiere compartir su presencia en nuestras vidas, en nuestros corazones. Esta mañana, al ver el amanecer, veía ese sol tan grande, con esos colores tan preciosos, y no podía dejar de decir: Dios, qué grande eres, tú creaste todo esto. Y me impulsaba el corazón a darle la gloria, porque con esa grandeza que Él tiene, con esa perfección y santidad, quiere llegar a mí, quiere llegar a ti, quiere llegar a toda la humanidad. Dice que Él habita con los humildes de espíritu, con los corazones quebrantados, para darles vida. Si no conoces esta presencia que da vida, búscale. Te desafío a que converses con Dios y quieras conocerle. Y si le conoces, nunca te alejes de Él. Búscale cada día con un corazón quebrantado, con un corazón humilde, porque estamos frente al Creador, frente al Santo, frente al Todopoderoso, que puede renovar nuestras vidas a cada instante, no importa cuál sea la condición, el momento en el que estemos pasando. Dios es poderoso para levantarnos en medio de toda circunstancia y darnos una buena y nueva vida. Dios te bendiga.

porque anduve muerto en mis delitos y pecados, pero tú me diste vida, tú me encontraste. Te amo, Jesús. Teofanía, Cristian Ponce, de la A a la Z.

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¿Cuántos creen que no hay otro nombre como el nombre de Jesús en esta noche? Él pelea las batallas por nosotros, amén, amén. Vamos, cantemos juntos. No temeré.

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1: Nos sentíamos como sentenciados a muerte. Pero eso sucedió para que no confiáramos en nosotros mismos, sino en Dios, que resucita a los muertos. Segunda de Corintios 1:9. Cuando estás sufriendo profundamente, la pregunta que llega a tu mente inmediatamente es ¿por qué? ¿Por qué me ha sucedido esto a mí? La Biblia nos da tres ejemplos que responden a esta alarmante pregunta. El primero es que el dolor ocurre por culpa del pecado. Jeremías 13:22 afirma, y si preguntas ¿por qué me pasa esto? Por tus muchos pecados. Es posible que veamos esta conexión en la vida de otras personas, pero no somos tan rápidos para considerar esta verdad en nosotros mismos porque pensamos que somos inocentes. Otra razón por la que Dios permite el dolor es para ser alabado. ¿Te parece extraño? Justo antes que Jesús sanara a un ciego, los líderes religiosos preguntaron quién había pecado para causar la ceguera. Jesús respondió, ni él pecó ni sus padres, sino que esto sucedió para que la obra de Dios se hiciera evidente en su vida. Dios puede querer que seas una demostración de su poder sobrenatural para que las personas lo reconozcan. En tercer lugar, Pablo aseveró que las experiencias dolorosas nos ocurren para que no confiemos en nosotros mismos, sino en Dios. Enseguida nos damos cuenta, no puedo solucionarlo. Necesito de veras la ayuda de Dios. No hay nada como una situación imposible para que tomemos conciencia de lo indefensos que somos. Si ahora mismo te estás enfrentando a un problema doloroso, Dios puede estar diciendo, aquí hay pecado y tenemos que hablar de ello. O tal vez enviará una solución tan maravillosa que lo único que puedas decir es, gloria a Él. También puede ser que el Señor te está ayudando a que entiendas lo completamente dependiente que eres de Él y lo confiable que Él es. Escucha solamente.
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1: Ricardo Melgarejo, miembro de la Sociedad de los Cóndores en Chile, narró con detalle durante una comida en la sede de la sociedad la ocurrencia más brillante que un ser humano llevó a cabo para, de alguna manera, reírse del capitalismo. Según su relato, una noche de septiembre del año 1954, un hombre llamado Genaro Gajardo Vera entró en el Club Talca, en la ciudad chilena del mismo nombre, con la intención de hacerse socio. Durante la cena, los responsables le hicieron saber que por su condición de abogado podía perfectamente ser aceptado como socio.
2: Sin embargo,
1: mientras careciera de patrimonio personal,
2: un requisito imprescindible,
1: su solicitud de membresía no se podía concretar.
2: Al salir de ahí fue dando un paseo hasta la plaza de la ciudad, molesto porque se le diese tanta importancia a las cosas materiales.
1: Mientras volvía a su casa, se detuvo a contemplar la luna que ese día brillaba en todo su esplendor.
2: Qué curioso,
1: se dijo a sí mismo.
2: El satélite pertenece a la Tierra, tiene dimensiones y sin embargo nadie aún lo ha inscrito como su propiedad.
1: Al día siguiente, Genaro, decidido, llevó al conservador de bienes raíces y notario de su ciudad, Talca, unos documentos con la pretensión de registrar a su nombre la luna, aportando datos con las medidas del satélite. El profesional revisó los formularios y la argumentación y le dijo:
2: tienes toda la razón del mundo. La luna pertenece a la Tierra y tiene deslindes. No creo que nadie la haya inscrito, pero de aquí en adelante te van a tildar de loco, lo sabes.
1: No importa, respondió sonriente Genaro. Hizo 3 publicaciones de aviso en el diario oficial
2: y como nadie contestó
1: volvió a la notaría de Talca para registrar una mítica escritura.
2: Era el día 25 de septiembre de 1954.
1: Con el respectivo documento acreditativo en la mano,
2: Gajardo se fue al Club Talca en busca de venganza espacial. Mire, ya sé que se interesan tanto por los bienes materiales y aquí les traigo la certificación legal de ser el propietario de la luna con la inscripción autorizada por el notario y el conservador de bienes raíces.
1: No sin poco asombro,
2: accedieron a aceptarlo como nuevo miembro del club.
1: Se empezó a correr la voz sobre este asunto hasta el punto de que la prensa chilena de la época se hizo eco de ello.
2: Un buen día,
1: Hacienda, que es igual en todas partes, envió a 2 inspectores del Servicio de Impuestos Internos de Chile para cobrarle a Gajardo Vera las contribuciones correspondientes a su propiedad.
2: Usted es dueño de la luna,
1: le dijeron,
2: pero no la ha declarado al fisco, por lo que se ha convertido en un evasor de impuestos. Muy bien, no nos vamos a complicar la vida,
1: contestó Gajardo.
2: Vayan ustedes a hacer la correspondiente tasación de la luna y una vez la tengan, hablamos.
1: Ante este razonamiento,
2: los inspectores no supieron qué responder y nunca más tuvo noticias de ellos.
1: Los años pasaron y nuestro protagonista pasó de ser persona a personaje,
2: siendo invitado a programas de radio y televisión para contar su historia.
1: Y entonces, a mediados del año 1969,
2: ocurrió algo demasiado perfecto para ser verdad.
1: No hay constancia documental de lo que viene a continuación,
2: aparte de la leyenda, el relato de los cóndores y el propio testimonio de don Genaro.
1: Cierto día del mencionado año, el agregado cultural de la Embajada de Estados Unidos en Santiago de Chile entregó a Gajardo Vera un mensaje del entonces presidente de Estados Unidos, Richard Nixon, en el cual se leía:
2: solicito en nombre del pueblo de los Estados Unidos autorización para el descenso de los astronautas Aldrin, Collins y Armstrong en el satélite lunar que le pertenece.
1: El dueño de la luna valoró el gesto democrático de Nixon y contestó:
2: en nombre de Jefferson, de Washington y del gran poeta Whitman, autorizo el descenso de Aldrin, Collins y Armstrong en el satélite lunar de mi propiedad. Y lo que más me interesa no es solo un feliz descenso de los astronautas, esos valientes, sino también un feliz regreso a su patria. Gracias, señor presidente.
1: El Apolo 11 tenía permiso para lunizar. Pasaron los años y una noche de 1998, a los 79 años de edad, don Genaro Gajardo Vera falleció. Poco antes de su partida,
2: lunáticamente lúcido,
1: este perspicaz abogado chileno había redactado un testamento digno de su genialidad.
2: Dejo a mi pueblo la luna, llena de amor por sus penas.
1: Curiosa historia la de don Genaro. El caso es que Dennis Hope, un estadounidense, siguió los pasos de Genaro y en 1980 hizo lo propio registrando la luna a su nombre. Pero en este caso sus propósitos eran bien diferentes a los del chileno.
2: Vender parcelas en nuestro satélite a quienes así lo desearan.
1: Se calcula que hasta la fecha
2: ha obtenido un beneficio de unos 9 millones de dólares desarrollando este peculiar negocio.
1: Estos relatos escenifican, cada uno a su manera,
2: el absurdo valor que en nuestras sociedades se le otorga a las propiedades.
1: Genaro debía poseer alguna a fin de ser admitido como miembro de un selecto club. Y Dennis, por su parte,
2: vende porciones de la luna a gente que con toda seguridad jamás podrá siquiera ver sus posesiones de cerca.
1: Jesús dijo, en la casa de mi padre muchas moradas hay. Si así no fuera, yo os lo hubiera dicho. Voy pues a preparar lugar para vosotros. Las propiedades no son solo un reflejo del estatus social, sino que además son un garante de seguridad para quien las posee.
2: Si las finanzas personales se tuercen, siempre se puede echar mano de ellas para salir adelante.
1: Pero en realidad no hay nada de por sí seguro en lo material.
2: Un terremoto, una erupción volcánica, fluctuaciones financieras nacionales o mundiales
1: y un sinfín de imprevistos de diversas índoles
2: puede privarnos de nuestra garantía de seguridad. Sin embargo,
1: el lugar del que Jesús habla no está sometido a eventualidades de ninguna clase porque se afianza sobre una promesa del propio Dios
2: certificada por medio de las obras de Jesucristo. Entrégale hoy tu vida y recibe la esperanza de un futuro cierto y seguro.
1: Soy Carl, hasta siempre.
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Buenas tardes, me llamo Juani Villada y soy de la línea de la Concepción. Estoy aquí en Radio Vida queriendo compartir algo con ustedes que este fin de semana he estado meditando y la verdad que me ha llenado de un gozo, una paz y como me ha dado alas. Ha sido de verdad muy, muy, muy precioso. Los quiero leer para ustedes, ¿ok? Está en el Evangelio de San Juan, capítulo 10, versículo 10. El ladrón no viene sino para hurtar y matar y destruir. Y yo he venido para que tengan vida y para que la tengan en abundancia. Queridos, esto es un mensaje de mucho poder. Y es un mensaje muy revelativo. Revela que el enemigo está ahí. Viene para hurtar, matar y destruir. Son tres adjetivos muy fuertes. Y muchas veces nosotros nos dejamos de hurtar, de matar y de destruir. Cuando vienen a nosotros pensamientos como yo no valgo, Señor, estoy deprimida, el Señor no me va a ayudar, no tengo gozo. Y eso es el enemigo, queridos, es el enemigo que os susurra y os dice todo esto. Y eso no es verdad. Tenemos que poner en práctica el declarar la palabra. ¿Ok? Dios es fiel. Dios es torre fuerte. Él guardará tu salida y tu entrada. Él ha dado su vida por ti. Ha derramado su sangre por ti. Y el enemigo no va a destruir eso. Porque la obra que Dios ha empezado en tu vida, Dios la va a terminar. No te quepa la menor duda. Hermanos, hermanas, agarraos a la palabra de verdad. A la palabra de Dios, meditad en ella, permaneced en ella. Y entonces el ladrón no va a poder hurtar, no va a poder matar y no va a poder destruir. Dice la palabra de Dios que si resistís al diablo, él huirá de vosotros. Y eso es verdad. Hermanos, os animo, declarad la palabra de Dios, hablad de ella, meditad en ella y esa verdad os transformará. Amén. Amén. Buenas a todos y que Dios os bendiga.

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1: No hay nadie como el Dios de Jeshurún, que para ayudarte cabalga en los cielos, entre las nubes, con toda su majestad. Deuteronomio 33:26. Superman empezó siendo un personaje de cómic en junio de 1938. Su popularidad fue creciendo y apareció en revistas, programas de radio y televisión, tiras cómicas de periódicos, películas y hasta en un musical de Broadway. Con su conocido atuendo rojo, azul y amarillo y la estilizada letra S, ha sido la figura del héroe para millones de personas. En algunas versiones de la historieta, su llegada a la Tierra tiene ciertos matices similares al nacimiento de Jesús. En una versión cinematográfica, el padre de Superman, interpretado por Marlon Brando, le dice a su hijo que conduzca a los hombres corrientes a la justicia. Y utiliza estas palabras: por esta razón, sobre todo, su capacidad para el bien, los he enviado a ti, mi único hijo. En el corazón humano existe el anhelo de elevar nuestra mirada a alguien que pueda realizar hechos increíbles que nosotros no podemos, que luche contra las fuerzas del mal que vemos, llenas de furia, obrando en el mundo. Afortunadamente tenemos a alguien que puede hacer exactamente estas cosas. El Señor Dios Todopoderoso es su nombre. No hay nadie como el Dios de Jeshurún, que para ayudarte cabalga en los cielos, entre las nubes, con toda su majestad. ¿Y quién era este Jeshurún? Los eruditos nos dicen que era un nombre poético para el pueblo de Israel, utilizado para expresar afecto. Significa el amado pueblo justo. Superman no puede estar en todas partes a la vez, y hay hazañas que él no puede realizar. Pero para Dios no hay nada imposible. Él es el verdadero superhéroe. ¿No te alegras de conocerlo?
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2: Leí que un desván es un lugar donde uno guarda algo por 10 años y luego lo echa a la basura apenas 2 semanas antes de necesitarlo. Es una forma divertida de mostrar que la mayoría de nosotros tenemos más cosas de las que realmente necesitamos. Basta con mirar nuestros armarios, cocheras, almacenes en la cocina y bodegas. No digo que apegarse a las cosas sea malo, pero hay un valor profundo en vivir con lo necesario. Y esto no aplica solo a lo físico, sino también a lo emocional y espiritual. Aprender a vivir sin cargarnos del peso del mundo, soltando aquello que fácilmente nos agobia, tal como nos recuerda Hebreos. Le habla David Jeremiah animándole a que tome el camino a una vida nueva. Descubra la libertad de Dios en su minuto en la Biblia.
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4: Él es nuestro Dios y nosotros somos el pueblo de su prado, el rebaño que Él cuida. Salmo 95:7. ¿No tienes cuidado? El cielo del mar de Galilea ya estaba oscuro cuando llegó la tormenta. Las olas se estrellaban contra el barco con tanta fuerza que casi lo hunden. Mientras todo esto sucedía, Jesús dormía sobre un almohadón en la parte posterior de la nave. Los discípulos lo despertaron gritando por encima de los aullidos del viento. «¡Maestro, ¿no tienes cuidado que perecemos?» Jesús, levantándose, dijo al mar, «¡Calla, enmudece!» Y todo quedó en gran calma. ¿Acaso no se preocupó Jesús por los discípulos cuando rugía la tormenta? Por supuesto que sí. Lo que ocurre es que él sabía perfectamente que llegarían a la otra orilla sanos y salvos. Pero los discípulos no sintieron paz ni confiaron en que todo iría bien hasta que tuvieron prueba de ello. Nosotros somos iguales a los discípulos. Preguntamos, «Señor, ¿no tienes cuidado?» En otras palabras, «¿No vas a hacer nada por mi difícil situación?» Tenemos muchos cuestionamientos cuando nos vemos en circunstancias en las que no vemos ninguna explicación lógica. ¿Y cuál es la respuesta? Sí, a Dios le importa. El Salmo 95 declara, «Porque Él es nuestro Dios. Nosotros somos el pueblo de su prado y ovejas de su mano». Si estás en medio de una tormenta que parece que va a destrozarte, o si sientes frustración porque trabajas duro y a nadie le importa, o si debes el alquiler y no hay forma de pagarlo, toma conciencia de que Dios lo ve y le importa. Jesús te dirige estas palabras. Calla, enmudece. Pedro nos recuerda, confíen a Dios todas sus preocupaciones y ansiedades, porque Él tiene cuidado de ustedes. Resiste un poquito más. Más adelante comprenderás cuán grande es la preocupación que Dios tiene por ti.
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0: Michael Jackson, Elvis Presley, los Rolling Stones, Alejandro Sanz, Madonna, Lady Gaga, los Beatles, Taylor Swift, Justin Bieber, Ariana Grande, Rosalía, J Balvin, Shakira, David Bowie, Bruce Springsteen, Bob Dylan, Britney Spears, Christina Aguilera, Eros Ramazzotti, Beyoncé, Avicii, Aretha Franklin, David Bisbal, Mariah Carey, Nick, Eminem, Julio Iglesias, Daddy Yankee, Blackpink, Juanes, Stevie Wonder, Luis Miguel, Laura Pausini, Little Richard, Bob Marley, EXO, Albano y Romina, Johnny Cash, U2, Rocío Jurado, Whitney Houston, Ricardo Montaner, Luciano Pavarotti, Camilo, Rafael, Julieta Venegas, Sting, Ozuna, Maluma, Luis Fonsi, Pablo Alborán y otros cuantos miles más, algunos de antes y otros de ahora, unos vivos y otros que ya se fueron, pero todos ellos parte del mundo musical universal o nacional, según el caso. Y al igual que ellos, Meryl Streep, Penélope Cruz, George Clooney, Scarlett Johansson, Antonio Banderas, Will Smith, Diego Boneta, Anthony Hopkins, Brad Pitt, Javier Bardem, Marilyn Monroe, Zoe Saldana, Dwayne Johnson, Johnny Depp, Ingrid Bergman, Salma Hayek, Morgan Freeman, Marlon Brando, Bette Davis, Clint Eastwood, Paz Vega, Demi Moore, Sofía Vergara, Harrison Ford, Carmen Sevilla, Keanu Reeves, Blanca Suárez, Russell Crowe, Diego Luna, John Wayne, Charlie Chaplin y también otros cuantos miles más, algunos de los cuales están entre nosotros y otros ya fallecieron. En este caso, parte, todos ellos, del mundo cinematográfico. Y tiempo me faltaría para nombrar a presentadores y doras de televisión, influencers, escritores, editoras y tores, y un sinfín de personas miembros del gran panteón de los dioses del Olimpo moderno de personajes famosos. Algunos más y otros menos, aparte de su mayor o menor nivel de fama, han sido también o son personas relevantes en el aspecto de contar con un nutrido grupo de seguidores a los que comúnmente se denomina fans. Ser fan de alguien implica un grado de admiración superior, muchas veces una identificación tal con el personaje en cuestión que uno es capaz de adoptar sus mismos gustos, forma de vestir, de expresarse, sus mismas preferencias y apariencia en casos muy muy extremos, incluso por medio de someterse a cirugía estética. El ser humano siempre busca ejemplos a seguir, figuras a imitar, y por algún extraño motivo somos capaces de imaginarnos que otros seres humanos, aquellos que supuestamente han triunfado en algún área de la vida adquiriendo fama o influencia, son superiores, incluso gozan de ciertos poderes, como una especie de semidioses que no están sujetos a las debilidades que afectan al resto de los mortales. Pero en el fondo, nadie ignora la verdad. Siguen. Cuando Jesús llamó a sus discípulos, enfrascados cada uno en su propia realidad laboral, social y familiar, esta fue la palabra que eligió para dirigirse a ellos. Y de hecho, ser discípulo de alguien implica ser un seguidor. Y todos, sin excepción, Mateo, funcionario de la hacienda pública, Pedro, Andrés, Santiago y Juan, pescadores profesionales, y el resto,
1: sin conocer los méritos de quien les estaba llamando.
0: Recordemos que entonces no había radio, televisión, teléfonos, internet.
1: Y además, hasta ese momento Jesús no había llevado a cabo ninguna proeza. Sin embargo,
0: le siguieron sin poner condiciones.
1: Y el resultado de ese atrevimiento lo encontramos reflejado en los evangelios.
0: Al igual que otros muchos de la época, no fueron defraudados ni se arrepintieron de tal decisión.
1: Más aún, el testimonio escrito que nos legaron
0: alienta sin ningún atisbo de duda a imitar su ejemplo.
1: Por eso,
0: creo en Jesús y conviértete en un seguidor del único que puede corresponder de forma certera a tus inquietudes
1: y necesidades.
0: Soy Carl, hasta siempre.

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1: El Señor es bueno, fortaleza en el día de la angustia y conoce a los que en Él confían. Nahum 1:7. Fortaleza en el día de la angustia. Durante meses has planificado un viaje al extranjero, pero cuando estás a punto de salir, te enteras de que se ha emitido una advertencia de que no es seguro viajar a ese lugar. Al llegar al aeropuerto, una amenaza de bomba deja vacía la terminal y en un momento te ves rodeada de detectores de metales, perros que olfatean tu equipaje. Te guste o no, el mundo es un lugar inseguro. Hoy más que nunca necesitamos aferrarnos a la seguridad de que Dios cuida a aquellos que confían en Él. No basta con saber que esta promesa se encuentra en la Biblia. Es necesario que te asegures de que está en tu corazón, internalizada y hecha tuya. El breve libro de Nahum en el Antiguo Testamento se escribió sobre la ciudad de Nínive en el Oriente Medio. Sus habitantes eran crueles y perversos. Dios advirtió claramente a los ninivitas, por medio del profeta Nahum, de que serían destruidos. A pesar de todo lo que ocurre a nuestro alrededor, justo en medio de todas las malas noticias, tenemos una de las promesas más hermosas de la Biblia. Está en este

0: El libro de Nahum. El Señor es bueno, fortaleza en el día de la angustia, y conoce a los que en Él confían. Dios es un Dios bueno. Cuando tienes una relación personal con Él, tienes un puerto, un santuario, un lugar seguro, un refugio, una fortaleza en la angustia. Me encanta la imagen del Salmo 91 que describe a Dios como la gallina que protege a sus polluelos. Con sus plumas te cubrirá y debajo de sus alas estarás seguro. Vivimos en un mundo terrorífico, pero recuerda que tienes un Dios que conoce y cuida a los que en Él confían.
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1: Hola, estás en Radio Vida y en esta ocasión queremos compartir contigo una porción de Isaías 57, que dice así: porque así dijo el Alto y Sublime, el que habita la eternidad y cuyo nombre es el Santo. Yo habito en la altura y la santidad, y con el quebrantado y humilde de espíritu, para hacer vivir el espíritu de los humildes y para vivificar el corazón de los quebrantados. Qué bonito es saber que creemos en un Dios que es sublime, en santidad, que es perfecto en amor, que es puro. Y con todas esas cualidades, esos atributos que Dios tiene, nos mira con amor, con compasión. Y dice que quiere habitar junto a nosotros, que quiere compartir su presencia en nuestras vidas, en nuestros corazones. Esta mañana, al ver el amanecer, veía ese sol tan grande, con esos colores tan preciosos, y no podía dejar de decir: Dios, qué grande eres. Tú creaste todo esto. Y me impulsaba el corazón a darle la gloria, porque con esa grandeza que Él tiene, con esa perfección y santidad, quiere llegar a mí, quiere llegar a ti, quiere llegar a toda la humanidad. Dice que Él habita con los humildes de espíritu, con los corazones quebrantados, para darles vida. Si no conoces esta presencia que da vida, búscale. Te desafío a que converses con Dios y quieras conocerle. Y si le conoces, nunca te alejes de Él. Búscale cada día con un corazón quebrantado, con un corazón humilde, porque estamos frente al Creador, frente al Santo, frente al Todopoderoso, que puede renovar nuestras vidas a cada instante, no importa cuál sea la condición, el momento en el que estemos pasando. Dios es poderoso para levantarnos en medio de toda circunstancia y darnos una buena y nueva vida. Dios te bendiga.

0: Buenos días, hermanos. Yo quiero compartir con vosotros en esta mañana una reflexión que ha traído bastante paz a mi corazón y por ello me he decidido a compartirla. Sabemos que cuando un maestro, un gran artista, toma un cincel y un martillo y empieza a darle golpes a una piedra dura, hasta que de ella pueda sacar una obra de arte muy bonita, muy grande, muy hermosa, pues podemos decir que la está quebrantando para darle la forma deseada. Y yo pensaba y meditaba en esto, porque tú y yo, hermanos, somos esa piedra dura, rústica, que está lista para ser esculpida en las manos de Dios, que es el gran maestro, el artista divino. La palabra quebrantar viene de un vocablo griego, que es suntructo, se llama. Significa rompimiento, rotura y liberación. Generalmente cuando estamos llorando es porque se ha roto algo en nuestro corazón. Decimos, tengo el corazón roto. En otras palabras, el corazón está quebrantado. Y esa rotura, ese rompimiento, produce una liberación de emociones que tiene como resultado, ¿el qué? Pues que broten lágrimas. Que broten, unos llorarán más que otros, pero siempre brotan lágrimas. Y es importante saber que en medio de ese quebrantamiento, Dios está más cerca de lo que imaginamos. Yo recuerdo siempre el Salmo 34, cuando en el versículo 18 dice el Señor que cercano está Jehová a los quebrantados de corazón y salva a los contritos de espíritu. Pero tenemos que entender que ese acercamiento de Dios, que no notamos cuando estamos precisamente en el proceso, nos da la garantía de que Él está haciendo algo hermoso en nosotros y que va a usar para cumplir su propósito. El apóstol Pablo dice en Romanos 8:18, pues tengo por cierto que las aflicciones del tiempo presente no son comparables con la gloria venidera que en nosotros ha de manifestarse. Precioso, y es una realidad, hermano. Este entendimiento solo llega cuando nos metemos como piedra dura y rústica en las manos del gran maestro, en las manos de Dios. Sabemos que van a venir tiempos muy duros, muy difíciles, pero cuando viene el quebrantamiento que estamos atravesando, nunca se comparará con la bendición mayor y preciosa que Dios va a manifestar en nuestras vidas y a través de nuestra vida. Nunca temamos al proceso del quebrantamiento, hermano, porque la bendición por venir es mayor. Alabado sea el Señor, que los bendiga mucho, hermano.
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Pues bien, finalizamos lo que viene a ser este espacio celebrando el Día de Andalucía, pero de la mejor manera, que es agradeciendo y alabando al Señor a través de esta cultura, de la cultura andaluza. Hemos escuchado pues diferentes artistas, diferentes géneros, pero todos ellos con algo en común, que es ese toque andaluz de la guitarra flamenca. Hemos finalizado pues escuchando esta alabanza por Bulerías de Jerez. Así que la verdad es que estamos súper contentos de poder participar también en este día a través de nuestra sintonía del 95.1 en el Día de Andalucía y traeros pues alabanzas también andaluzas, alabanzas flamencas.

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1: ¿Qué es lo que puede hacer Dios? O quizá deba preguntarte, ¿qué es lo que Dios no puede hacer? ¿Se te ocurre alguna cosa? ¿Y qué hay con el problema que estás enfrentando ahora? ¿Está tan cerca de ti que se ve más grande que Dios? ¿Proyecta una sombra que parece ocultar su presencia? Cuando los problemas de la vida se agigantan, nos enfocamos en nuestra situación de conflicto y Dios parece esfumarse. En momentos como esos, necesitamos recordar la simple pero increíble declaración del apóstol Pablo. Dios es poderoso para hacer todas las cosas mucho más abundantemente de lo que pedimos o entendemos. Para comprender este versículo, yo necesito descomponerlo en pequeñas verdades. Pablo dice que Dios es capaz de hacer lo que pido, más que todo lo que pido, abundantemente más que todo lo que pido. Dios es capaz de hacer lo que puedo entender, y aún más que todo lo que entiendo. Dios es capaz de ser abundantemente más que todo lo que pido o entiendo. Vaya, con eso me basta para enfrentar mis problemas de hoy. Pero hay más todavía. Pablo dice, ¿cómo es que Dios puede hacer todo esto? Lo hace según el poder que actúa en nosotros. Ese poder es el mismo que resucitó a Jesús de entre los muertos. El poder de la vida indestructible de Jesús. Quizá pienses, suena muy bien, pero no sé cómo se aplica al problema que estoy enfrentando hoy. Bueno, piénsalo de esta manera. Si Dios resucitó a Jesús de entre los muertos, ¿es suficiente ese poder para ti con relación a tu necesidad? Yo diría que sí, ¿verdad? El Creador del universo está dispuesto a usar su poder en tu vida. Dios obra dentro de nosotros. Sí, su poder vive dentro de nosotros y obra desde adentro hacia afuera. Así que piensa, ¿qué parte de tu problema es demasiado grande para Dios?
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Las gracias a todos ustedes porque entre todos formamos lo que es esta bella comunidad. Estamos aquí en el campo de Gibraltar, Radio Vida, transmitiendo desde La Línea, Algeciras, Los Barrios, San Roque. Y en fin, darle las gracias a todos ustedes por estar una vez más con nosotros. Así que bueno, que el Señor os bendiga y feliz día de

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1: Al menos 4 migrantes murieron después de que su embarcación volcara cerca de Canarias en una nueva tragedia en este archipiélago español frente a las costas africanas. El último de estos sucesos, que ya son tristemente habituales, ocurrió este jueves hacia las 22:00 hora local,
2: cerca de la isla de Lanzarote, en el archipiélago Atlántico,
1: puerta de entrada a Europa de los migrantes irregulares que buscan una vida mejor. Una precaria y abarrotada embarcación volcó cuando alcanzó un área rocosa en la costa norte de la isla,
2: según indicaron los servicios de emergencia locales.
1: Se cree que había 49 personas en el barco, según Enrique Espinosa,
2: jefe de los servicios de emergencia de Lanzarote. En total,
1: 20 hombres, 17 mujeres y 4 niños,
2: dos de ellos bebés,
1: fueron rescatados
2: gracias a la intervención de los habitantes de la zona costera,
1: que se lanzaron al mar a ayudar al darse cuenta de lo sucedido, según Espinosa.
2: Finalmente, 4 fallecieron en la travesía. Todos los migrantes eran originarios de África subsahariana.
1: Algunos rescatados afirmaron haber partido 2 días atrás de la localidad de Tantán,
2: en el sur de Marruecos, y a unos 250 kilómetros al este de la isla de Lanzarote.
1: Las llegadas de migrantes a Canarias desde las costas africanas en una travesía peligrosa
2: por las fuertes corrientes y la precariedad de las embarcaciones
1: van en constante aumento, llegando, por ejemplo, el pasado año a la no despreciable cantidad de 23.000 personas,
2: según el Ministerio del Interior,
1: calculándose que la cifra de muertos o desaparecidos
2: podría rondar las 2.000 personas.
1: La prensa y, en general, los medios de comunicación
2: continuamente, por medio de artículos como el que he citado,
1: se hacen eco de una realidad que ya es parte de la vida cotidiana para los habitantes del archipiélago canario.
2: Pero esto es solo una pequeña parte
1: de una realidad que a diario involucra miles de personas en todo el mundo,
2: quienes se desplazan a otros países en busca de seguridad o sencillamente
1: de una vida mejor. Por la frontera sur de Estados Unidos, alrededor de 500.000 de personas intentan entrar al país todos los años, aunque cuando se dan las llamadas crisis migratorias,
2: esa cifra fácilmente puede llegar a duplicarse.
1: En cuanto a Europa, al año llegan más de 1.000.000 de seres humanos procedentes de otras regiones en calidad de migrantes,
2: recorriendo mar y tierra en condiciones peligrosas y precarias,
1: siendo carne de cañón para traficantes de personas,
2: en busca de una vida mejor,
1: aun a riesgo de perderla en el intento. No sé si soy capaz de imaginar la magnitud de la necesidad que experimenta una persona como para empujarla a aventurarse de esa manera,
2: queriendo cambiar su destino.
1: El hecho es que nadie se expone innecesariamente a peligros si no es por una causa mayor,
2: un destino
1: mejor.
2: Mejor.
1: Aunque evidentemente tiene su relevancia, lo esencial en la vida no es en realidad de dónde venimos, nuestro origen, las circunstancias iniciales que rodean nuestra existencia.
2: Lo realmente importante es cómo afrontamos esas circunstancias
1: y, si es necesario,
2: las cambiamos a nuestro favor.
1: Pero si en ese intento ya estás cansado, cansada de luchar en tus propias fuerzas,
2: quiero invitarte a confiar en Dios, que lo dio todo, hasta a su propio Hijo por nosotros,
1: para cambiar nuestro destino.
2: Y si me lo permites,
1: quisiera decirte algo más. A pesar del bienestar económico y social del que disfrutan las naciones europeas, norteamericanas, etcétera,
2: con respecto a otras,
1: la triste realidad
2: es que el verdadero destino de la humanidad
1: no es para nada halagüeño.
2: Sin importar nuestro origen o condición,
1: nuestra lejanía de Dios nos lleva inevitablemente a la desgracia.
2: Y esto sí debiera importarnos,
1: porque de ello no dependen unos pocos años de existencia, sino
2: literalmente
1: toda una eternidad. Vuélvete hoy a Jesucristo
2: y recíbelo en tu corazón como tu Señor. Soy Carl.
1: Hasta siempre.

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2: Leí que un desván es un lugar donde uno guarda algo por 10 años y luego lo echa a la basura apenas 2 semanas antes de necesitarlo. Es una forma divertida de mostrar que la mayoría de nosotros tenemos más cosas de las que realmente necesitamos. Basta con mirar nuestros armarios, cocheras, almacenes en la cocina y bodegas. No digo que apegarse a las cosas sea malo, pero hay un valor profundo en vivir con lo necesario. Y esto no aplica solo a lo físico, sino también a lo emocional y espiritual. Aprender a vivir sin cargarnos del peso del mundo, soltando aquello que fácilmente nos agobia, tal como nos recuerda Hebreos. Le habla David Jeremiah animándole a que tome el camino a una vida nueva. Descubra la libertad de Dios en su minuto en la Biblia.
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4: Con mi Dios asaltaré muros, dice el Salmo 18:29. Debo confesarle que yo no soy muy ágil, no puedo escalar muros, y lo mismo me ocurre con muchas de las circunstancias en mi vida. Cualquier obstáculo me parece demasiado elevado para traspasarlo, demasiado difícil. Sin embargo, ¿alguna vez Dios me pide que haga lo imposible? Debo responder que no. Esto significa que con Dios puedo franquear cualquier barrera. Eso es lo que dice el versículo. Así que solo me repito una y otra vez, puedo escalar ese muro, yo puedo escalar ese muro. Pero no es suficiente que me convenza psicológicamente. Mi única esperanza de escalar el muro es con mi Dios. Necesito que su brazo fuerte me ayude. El salmista dice, «Está mi alma apegada a ti. Tu diestra me ha sostenido». Y esta es mi promesa favorita, la que siempre me acompaña. «Porque yo, Jehová, soy tu Dios, quien te sostiene de tu mano derecha y te dice, «No temas, yo te ayudo». Aferrarse a una mano extendida es a veces todo lo que necesitamos. Isaías pregunta algo que describe lo grande y fuerte que es la mano de Dios. ¿Quién ha medido las aguas del mar en la palma de su mano? ¿Quién ha medido con sus manos la dimensión de los cielos? ¿Quién metió polvo de toda la tierra en un recipiente para medir? ¿Quién pesó las montañas y los montes en una balanza? Y la respuesta obvia es Dios. Él dice, «Mi mano echó los cimientos de la tierra, mi mano extendió los cielos. Cuando yo los llamo, se ponen de pie al instante». Así que la próxima vez que Dios te dé un trabajo imposible de hacer, busca su mano poderosa, pide su fuerza y cuenta con que Él te ayudará a salvar los obstáculos. Recuerda, Dios nunca nos pide lo imposible. Él conoce nuestra fuerza y sabe muy bien que no es suficiente, pero la suya sí lo es, siempre.
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mire. Hola. Estamos en Radio Vida compartiendo una porción de la palabra de Dios que se encuentra en el libro de Juan, capítulo 10. En el verso 9 dice así Jesucristo: yo soy la puerta. El que por mí entrare será salvo, y entrará y saldrá y hallará pastos. Vivimos en tiempos donde buscamos caminos, direcciones, nos gusta recorrer, conocer, y muchas veces eso es en el ámbito de conocer, de querer viajar. Pero también está esta necesidad del alma de buscar la verdad, de buscarle el sentido a la vida. Y es aquí donde entra la verdad poderosa de Jesucristo, que nos dice que Él es la puerta y que el que entra por esa puerta será salvo. Pero ¿la puerta hacia qué? ¿Hacia dónde? Él nos dice, Jesucristo, que Él es el camino y la verdad y la vida, y que nadie va al Padre si no es por Él. Jesucristo abrió ese camino, esas puertas para la salvación, para todos los que crean en el poderoso nombre de Dios y en Jesucristo como el único mediador para llegar a Dios. Conocemos infinidades de caminos y puertas, pero la más importante, la más vital, es esta puerta que físicamente no podemos ver, pero que está abierta para todo aquel que valientemente dice: quiero conocerte, Dios. Quiero que mi vida tenga un propósito. Quiero que me llene de esa esperanza que no puedo encontrar en ningún otro camino. Con convicción y seguridad te digo: Jesucristo es el camino, es la verdad, es la vida. Y cuando te decides por Él, cuando te permites conocerle, vas a encontrar un camino que nunca querrás dejar. Un camino de esperanza, un camino de fe. Recibe a Jesucristo, búscale. Él es el camino, Él es la verdad, Él es la vida. Dios te bendiga.

0: Elías es el verdadero Dios. Baal no pudo ayudar y todos sus adoradores están muertos. Y en respuesta de la oración de Elías está lloviendo.
1: A la reina no se le escapó ni una sola palabra del relato de Acab. ¿Le convencería el relato de él y la lluvia fuera de que el Señor es Dios? No, la ira le desfiguró el rostro. Mañana mataré a Elías. Elías se enteró de los planes de Jezabel y huyó. Corrió por su vida, casi 200 kilómetros. Pero todavía no le pareció suficiente. Más lejos hacia el sur, el miedo lo empujó hasta el desierto. ¿Tú qué haces cuando tienes miedo? Dios es todopoderoso. Elías lo sabía y siempre se dejaba guiar por él. Pero esta vez lo venció el miedo. Cuando no podía más, se dejó caer bajo un arbusto y oró.
2: Señor, no puedo más. Déjame morir.
1: Dios oyó oraciones, pero esta petición no la contestó. Primero dejó dormir a Elías y luego envió a un ángel para despertarlo.
3: Elías, levántate, bebe y come.
1: Cuando Elías abrió los ojos y miró a su alrededor, vio a su lado un jarro con agua y pan tostado. ¡Mmm, qué sabroso! Durmió otra vuelta y se repitió lo mismo. Dios está presente siempre. Eso lo experimentó el enviado de Dios por la manera amorosa en que fue provisto de todo en medio del desierto. Ahora era capaz de oír a Dios de nuevo. Con una nueva tarea encargada por Dios, volvió. Dios está presente. Tú tampoco tienes que temer. Te quiero animar con un texto de la Biblia que dice: El Señor es mi luz y mi salvación. ¿A quién temeré? El Señor es la fuerza de mi vida. ¿De quién me voy a atemorizar?

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3: Jesús dijo algo que me asusta. ¿Escucharon que fue dicho a los antiguos, no matarás? Y cualquiera que mate será culpable de juicio. Pero yo les digo que cualquiera que se enoje contra su hermano será culpable de juicio. Todo el que diga necio a su hermano será culpable ante el concilio. Y cualquiera que le diga insensato quedará expuesto al infierno de fuego. ¡Uy! Y además, en el Padre Nuestro leemos, «Por tanto, si perdonan a los hombres sus ofensas, les perdonará también a vosotros vuestro Padre Celestial. Pero si no perdonan sus ofensas a los hombres, tampoco vuestro Padre perdonará vuestras ofensas». Jesús contó sobre un rey que tenía un sirviente que le debía mucho dinero. Cuando el monarca exigió que le pagara, el hombre cayó de rodillas y le rogó que fuera paciente. En aquellos días se podía vender como esclavo al deudor y a toda su familia como pago de la deuda. El rey, sin embargo, escuchó el ruego del sirviente, canceló su gran deuda y lo dejó ir. Poco después, este mismo hombre encontró a un compañero suyo que le debía un poco de dinero. Exigió que le pagara de inmediato, y como no pudo pagar, el primer sirviente lo mandó a la cárcel. Cuando el rey oyó lo que había hecho el sirviente, se enfureció y lo llamó. «Siervo malvado, perdoné tu deuda porque me rogaste. ¿No debiste haber mostrado compasión con tu compañero, así como yo la tuve contigo?» Enojado, el amo lo entregó a los carceleros para que lo torturaran hasta que pagara todo lo que debía. Jesús añadió, «Así los tratará mi Padre que está en el cielo, si ustedes no perdonan de todo corazón a sus hermanos». Solemos orar, «Perdónanos nuestras deudas, así como nosotros perdonamos a nuestros deudores». ¿Realmente queremos que Dios nos perdone en la misma medida en que perdonamos a quienes nos causan dolor? Quizá la próxima vez debamos detenernos justo ahí, en medio de esa oración, y hacer las paces con quien nos ofendió.
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para ofrecerte nuestros cuerpos en sacrificio vivo, santo y agradable a ti. Vamos, ofrece tu cuerpo por unos momentos. Quizás algunos dicen: no tengo mucho en este mundo, no tengo oro ni plata, pero tienes algo que es millones de veces más valioso que el oro y la plata, y que es tu cuerpo. Y solo tú puedes decidir a quién se lo ofreces. Si usas tus miembros para servir a la injusticia y al pecado, o presentas tu cuerpo como sacrificio vivo, santo y agradable. Y no digas: es que yo me siento un poco culpable, me siento un poco sucio por las cosas que he hecho. Una vez más,

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0: Andrea Panini, de 43 años, natural de Argentina y residente en Remanso de Neptunia, a las afueras de Montevideo, en Uruguay, dejó una mañana a su hijo de 11 años al cuidado de un vecino, indicándole que a las 3 de la tarde lo recogería. Pero llegada la hora, Andrea no apareció. Al parecer, ese día debía acudir al juzgado de la cercana ciudad de Atlántida para entregar cierta documentación relacionada con una causa de violencia de género contra su expareja y padre de su hijo. A raíz de su denuncia, Andrea llevaba un dispositivo rastreador que le permitía saber si su ex estaba cerca, pero cuando la policía fue a su casa, después de que una amiga denunciara su desaparición, encontró ahí el dispositivo de monitoreo, por lo que saltaron todas las alarmas, barajándose la hipótesis de que hubiese podido tener algún inconveniente con su ex y hubiese dado lugar a un final violento. Tras analizar las cámaras de videovigilancia del Ministerio del Interior, la policía pudo comprobar que la última imagen que había de Andrea era su llegada al juzgado mientras encadenaba su bicicleta. Durante el último tiempo, según relataron desde su círculo íntimo, Andrea estaba pasando por un momento difícil debido a un largo litigio con su expareja. La mañana previa a su desaparición, Andrea saludó a una amiga por su cumpleaños y se comunicó con otras con las que estaba en contacto a diario, explicaba su familia. Después de 8 días de angustiosa búsqueda, agentes de la Interpol lograron rastrear su ubicación gracias a una llamada telefónica ubicándola sana y salva en el país vecino de Argentina. Al parecer, y por motivos que se desconocen, tras su salida del juzgado, habría tomado un autobús en dirección a Parque del Plata, a 100 kilómetros de Montevideo, desde donde más tarde se desplazaría hasta la provincia argentina de Córdoba, a casa de una amiga, sin dar ninguna clase de aviso a sus familiares y conocidos. Un amplio despliegue policial con interrogatorios y rastreo a través de los medios tecnológicos más avanzados y hasta la apertura de una cuenta en redes sociales con el único objetivo de dar con el paradero de Andrea, ya que en estos casos el factor tiempo es vital. Llama la atención el comportamiento demostrado por Andrea, dejando a su hijo al cuidado de otra persona y desapareciendo de esa manera sin alertar a nadie sobre sus intenciones, provocando así la alarma general entre familiares y amigos. Las razones pueden ser muchas y en este caso, si la propia interesada no las da a conocer, nunca las sabremos. Ahora bien, creo que no me equivoco al afirmar que es imposible para quienes no lo hayamos padecido entender el profundo impacto que sufre una mujer a nivel psicológico y emocional cuando se ve sometida al siempre injusto acto del maltrato
1: en cualquiera de sus formas. La Biblia dice:
0: el Señor sana a los quebrantados de corazón y venda sus heridas. Existen tantas maneras por medio de las cuales como seres humanos podemos dañar emocionalmente o ser dañados
1: de forma voluntaria o inconsciente.
0: Y así como hay daños menores por causa de reproches o malentendidos, hay también daños que se tornan permanentes,
1: en especial aquellos que fueron provocados durante la infancia. Por eso,
0: aun cuando un maltratador a veces cuenta con argumentos para fundamentar sus acciones,
1: estas nunca, bajo ningún concepto,
0: tienen justificación.
1: Por lo tanto,
0: al arrepentimiento y total rectificación es a lo que Dios llama a aquellas personas que
1: deliberadamente ejercen el maltrato.
0: En cuanto al resto,
1: cuidemos nuestras palabras y forma de actuar en relación con nuestros semejantes.
0: Y en el caso de aquellas personas que hayan sufrido daños irreversibles,
1: tal como explica el texto que hace unos instantes he citado,
0: Jesucristo,
1: Salvador y Restaurador, vino a sanar a los quebrantados de corazón.
0: No importa la envergadura del daño que haya sufrido, no importa el tiempo que haya transcurrido, lo único que cuenta
1: es su capacidad para sanar y tu disposición para aceptar su intervención a tu favor.
0: Acércate hoy a Él
1: pidiéndole que entre en tu vida
0: y sane tu corazón. Soy Carl, hasta siempre.

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3: Dios se da cuenta de todo. Te ve ese día caluroso cuando le llevas un vaso de soba helada al hombre que está limpiando las malezas en tu jardín. Sabe cuando te muerdes la lengua para no gritarle a tu hijo porque volcó el jugo de naranja cuando insistía en ayudarte a preparar el desayuno. Vio ese abrazo de comprensión que le diste a tu esposo cuando sin querer chocó el auto contra el poste del garaje. Sí, él ve. Y un día te recompensará. Así que no juzguéis nada antes de tiempo, dice el apóstol Pablo, hasta que venga el Señor, el cual aclarará también lo oculto de las tinieblas y manifestará las intenciones de los corazones. Y entonces cada uno recibirá su alabanza de Dios. A veces hacemos rápido las cosas que la gente ve y lentamente lo que nadie ve. Pero la verdadera prueba de la fidelidad a Dios es nuestra disposición para hacer lo que a Él le agrada. Sea grande o pequeño, día tras día, año tras año, aunque nadie lo sepa. La esposa de un pastor y amiga de mis padres, Ruth Calkin, escribió esta oración titulada Me pregunto. ¿Sabes, Señor, cómo te sirvo con gran fervor emocional cuando la luz está sobre mí? ¿Miras con cuánto entusiasmo hablo de ti cuando estoy en la iglesia? ¿Y sabes con qué efervescencia promuevo un grupo de comunión? Conoces de mi genuino entusiasmo en el estudio bíblico, pero ¿cómo reaccionaría, me pregunto, si tú me señalaras una vasija de agua y me pidieras que lavara los pies callosos de una anciana arrugada y encorvada día tras día, mes tras mes, en una habitación donde nadie me viera y donde nadie se enterara? Quizá nunca en esta vida recibas reconocimiento por tu bondad hacia los demás, pero un día sí recibirás alabanza de parte de Dios. Él se da cuenta de todo.
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Hola, estás en Radio Vida y en esta ocasión queremos compartir contigo una porción de Isaías 57, que dice así: porque así dijo el Alto y Sublime, el que habita la eternidad y cuyo nombre es el Santo. Yo habito en la altura y la santidad, y con el quebrantado y humilde de espíritu, para hacer vivir el espíritu de los humildes y para vivificar el corazón de los quebrantados. Qué bonito es saber que creemos en un Dios que es sublime, en santidad, que es perfecto en amor, que es puro, y con todas esas cualidades, esos atributos que Dios tiene, nos mira con amor, con compasión, y dice que quiere habitar junto a nosotros, que quiere compartir su presencia en nuestras vidas, en nuestros corazones. Esta mañana, al ver el amanecer, veía ese sol tan grande, con esos colores tan preciosos, y no podía dejar de decir: Dios, qué grande eres, tú creaste todo esto. Y me impulsaba el corazón a darle la gloria, porque con esa grandeza que Él tiene, con esa perfección y santidad, quiere llegar a mí, quiere llegar a ti, quiere llegar a toda la humanidad. Dice que Él habita con los humildes de espíritu, con los corazones quebrantados, para darles vida. Si no conoces esta presencia que da vida, búscale. Te desafío a que converses con Dios y quieras conocerle. Y si le conoces, nunca te alejes de Él. Búscale cada día con un corazón quebrantado, con un corazón humilde, porque estamos frente al Creador, frente al Santo, frente al Todopoderoso, que puede renovar nuestras vidas a cada instante, no importa cuál sea la condición, el momento en el que estemos pasando. Dios es poderoso para levantarnos en medio de toda circunstancia y darnos una buena y nueva vida. Dios te bendiga.

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3: ¿Por qué no podemos vivir todos juntos?, preguntaba mi nieto William. Ojalá pudiéramos vivir todos en la misma casa. Para él habría sido este el mejor arreglo. Toda su familia con sus abuelitos, tíos, tías, los primos, todos viviendo juntos en un mismo lugar. William, te has adelantado un poco a los tiempos. Un día haremos exactamente eso. Ya no tendremos que decir adiós, porque todos estaremos juntos en la gran casa de Dios. Son tan duras las despedidas, especialmente cuando hay que despedirse de alguien que amamos mucho y que está por dejar esta vida para entrar en el mundo eterno. Lo último que se quiere es separarse de ella. Incluso cuando uno es creyente y sabe que volverá a verla en el cielo, sufre a causa de la separación y la pérdida. Pablo escribió: «Tampoco queremos, hermanos, que ignoréis acerca de los que duermen, para que no os entristezcáis como los otros que no tienen esperanza». Luego explica cómo funciona esto. «Porque si creemos que Jesús murió y resucitó, también traerá Dios con Jesús a los que durmieron en él». Y añade que un día el Señor mismo, con voz de mando, con voz de arcángel y trompeta de Dios, descenderá del cielo, y los muertos en Cristo resucitarán primero. Sí, sus cuerpos renovados literalmente se levantarán de las tumbas, sin los estragos de la vejez y la enfermedad, y se unirán otra vez con sus almas. Entonces, quienes todavía estemos vivos cuando Jesús vuelva, seremos arrebatados juntamente con ellos en las nubes para recibir al Señor en el aire. ¿Has notado la palabra juntamente? Me gusta tanto. La más grande reunión familiar se acerca. Es exactamente lo que Dios ha planificado para nosotros. Volveremos a estar juntos otra vez, y así estaremos siempre con el Señor. Sí, juntos por siempre. Así que, como dice Pedro, por tanto, alentaos unos a otros con estas palabras.
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0: Gracias, Padre. Te adoro.
1: Michael Jackson, Elvis Presley, los Rolling Stones, Alejandro Sanz, Madonna, Lady Gaga, los Beatles, Taylor Swift, Justin Bieber, Ariana Grande, Rosalía, J Balvin, Shakira, David Bowie, Bruce Springsteen, Bob Dylan, Britney Spears, Christina Aguilera, Eros Ramazzotti, Beyoncé, Avicii, Aretha Franklin, David Bisbal, Mariah Carey, Nick, Eminem, Julio Iglesias, Daddy Yankee, Blackpink, Juanes, Stevie Wonder, Luis Miguel, Laura Pausini, Little Richard, Bob Marley, EXO, Albano y Romina, Johnny Cash, U2, Rocío Jurado, Whitney Houston, Ricardo Montaner, Luciano Pavarotti, Camilo, Rafael, Julieta Venegas, Sting, Ozuna, Maluma, Luis Fonsi, Pablo Alborán y otros cuantos miles más. Algunos de antes y otros de ahora, unos vivos y otros que ya se fueron. Pero todos ellos parte del mundo musical universal o nacional, según el caso. Y al igual que ellos, Meryl Streep, Penélope Cruz, George Clooney, Scarlett Johansson, Antonio Banderas, Will Smith, Diego Boneta, Anthony Hopkins, Brad Pitt, Javier Bardem,
2: Marilyn Monroe, Zoe Saldana, Dwayne Johnson, Johnny Depp, Ingrid Bergman,
1: Salma Hayek, Morgan Freeman, Marlon Brando,
2: Bette Davis, Clint Eastwood, Paz Vega, Demi Moore,
1: Sofía Vergara, Harrison Ford, Carmen Sevilla, Keanu Reeves,
2: Blanca Suárez, Russell Crowe, Diego Luna, John Wayne, Charlie Chaplin y también
1: otros cuantos miles más, algunos de los cuales están entre nosotros y otros ya fallecieron. En este caso,
2: parte, todos ellos, del mundo cinematográfico.
1: Y tiempo me faltaría para nombrar a presentadores, idoras de televisión, influencers,
2: escritores, horas y tores,
1: y un sinfín de personas miembros del gran panteón de los dioses del Olimpo moderno de personajes famosos. Algunos más y otros menos,
2: aparte de su mayor o menor nivel de fama,
1: han sido también o son
2: personas relevantes
1: en el aspecto de contar con un nutrido grupo de seguidores a los que comúnmente se denomina fans.
2: Ser fan de alguien implica un grado de admiración superior, muchas veces
1: una identificación tal con el personaje en cuestión que uno es capaz de adoptar sus mismos gustos, forma de vestir, de expresarse,
2: sus mismas preferencias y apariencia en casos muy, muy extremos, incluso por medio de someterse a cirugía estética.
1: El ser humano siempre busca ejemplos a seguir,
2: figuras a imitar,
1: y por algún extraño motivo, somos capaces de imaginarnos que otros seres humanos,
2: aquellos que supuestamente han triunfado en algún área de la vida,
1: adquiriendo fama o influencia, son superiores,
2: incluso gozan de ciertos poderes, como una especie de semidioses que no están sujetos a las debilidades que afectan al resto de los mortales.
1: Pero en el fondo,
2: nadie ignora la verdad.
1: Sigue. Cuando Jesús llamó a sus discípulos, enfrascados, cada uno en su propia realidad laboral, social y familiar.
2: Esta fue la palabra que eligió para dirigirse a ellos.
1: Y de hecho, ser discípulo de alguien implica ser un seguidor.
2: Y todos, sin excepción,
1: Mateo, funcionario de la hacienda pública, Pedro, Andrés, Santiago y Juan, pescadores profesionales, y el resto,
2: sin conocer los méritos de quien les estaba llamando.
1: Recordemos que entonces no había radio, televisión, teléfonos, internet.
2: Y además, hasta ese momento Jesús no había llevado a cabo ninguna proeza. Sin embargo,
1: le siguieron sin poner condiciones.
2: Y el resultado de ese atrevimiento lo encontramos reflejado en los evangelios.
1: Al igual que otros muchos de la época, no fueron defraudados ni se arrepintieron de tal decisión.
2: Más aún, el testimonio escrito que nos legaron
1: alienta sin ningún atisbo de duda a imitar su ejemplo.
2: Por eso,
1: creo en Jesús y conviértete en un seguidor del único que puede corresponder de forma certera a tus inquietudes
2: y necesidades.
1: Soy Carl, hasta siempre.

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0: los hijos de Shaddai aplauden. Ese aplauso a Shaddai. Su voz es como llama. Su voz es, alguien diga conmigo, potente. Gálatas 4 declara y dice: por cuanto sois hijos, Dios envió a vuestros corazones el espíritu de su Hijo, el cual clama: Abba, Padre. Alguien dígalo: Abba, Padre. Y luego el verso 7 da un rotundo antes y después a todo aquel que recibe al Padre. Dice: así que ya no eres esclavo, sino que tú eres hijo. Y si eres hijo, también eres heredero de Dios. Por medio de alguien levante la mano y diga: Abba, gracias por el privilegio de ser llamado un hijo tuyo. Una vez más, un hijo tuyo.
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2: Muy buena, querido amigo y amiga que nos estáis escuchando aquí en Radio Vida en el 95.1. En este programa, pues vamos a estar hablando con una joven, estamos hablando con Celeste, de los miembros de este movimiento conocido como VTR, Venga a tu Reino. Buenas y bienvenida, Celeste.
8: Hola, buenas a todos. Muchas gracias por recibirme.
2: Nada, muchas gracias a ti por estar aquí con nosotros. Oye, cuéntanos, estamos viendo que tu agenda no para, siempre sirviendo al Señor. Y bueno, en otras ocasiones hemos estado entrevistando a otros integrantes del grupo de VTR, de organizadores. Y esta vez pues queríamos también conocer, a ver, todas las actividades que estáis realizando, que estáis preparando para la programación venidera y demás. Y quería que nos cuentes un poco sobre el próximo evento o próxima actividad que estáis organizando en la ciudad de Córdoba. Cuéntanos un poco.
8: Pues mira, la verdad, primeramente decir que es un privilegio el poder estar aquí, es un privilegio poder servir al Señor, es un privilegio poder formar parte de un movimiento donde vemos la unidad de todos los jóvenes, donde vemos que el Señor está actuando en nuestra tierra, en España. Es algo que tanto hemos anhelado los jóvenes como los adultos, los ancianos de la Iglesia, y es algo que se está haciendo realidad, o sea que es un privilegio. Y pues nada, el próximo evento que vamos a tener va a ser el 18 de abril en Córdoba, en el Palacio de Congresos y Exposiciones y Ferias de allí. Y bueno, pues será desde las 10 de la mañana, que abriremos ya las puertas, hasta las 8 y media más o menos de la tarde-noche. Y bueno, esperamos que venga gente de todas las partes de España. Gracias a Dios ya estamos contando con fraternidades ya no solo de Andalucía, sino también las fraternidades de Murcia, de Extremadura, de Castilla-La Mancha. Estamos extendiéndonos ya por más tierras de España hasta que, bueno, el Señor complete toda la nación. Y pues nada, eso, la capacidad que tiene este lugar para este evento es de 2.600 personas. Así que estamos muy expectantes de que se llene por completo el sitio y sea un día pues lleno de bendición.
2: Pues sí, y otra cosita que me gustaría recalcar, el tema de las exposiciones son proyectos, ¿no? Proyectos que van a presentarse de sobre el tema de evangelismo y diferentes formas, ¿no? De evangelizar.
8: Las exposiciones, ¿te refieres a los eventos, al el resto de programa que tenemos, ¿no? En el año. Sí. Pues mira, vamos a tener un evento evangelístico del 2 al 4 de julio. Esta vez lo vamos a hacer en Almería. Hemos decidido que sea esa ciudad, esta provincia, porque queremos bendecir a todas las provincias de Andalucía y a España entera. Entonces, hablando también estratégicamente, nuestros eventos sí que vamos a intentar que sean en ciudades que sean más accesibles a toda Andalucía y a España, que sea, por ejemplo, Córdoba, pues viene muy bien para Andalucía como para los que vienen de Extremadura, los que vienen de Madrid y demás. Pero es cierto que en lugares como Huelva, Cádiz, Almería, que son más

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1: Muy buenas, queridos amigos, con vosotros Antonio Bonilla, y comenzamos un nuevo programa de Ventana Evangélica, programa dedicado a la difusión de la cultura, la historia y la fe del pueblo evangélico. Esperamos que este nuevo programa sea de bendición para vuestras vidas. Comenzamos.
2: Legal con los ayuntamientos.
3: Se empezaba a fraguar este proyecto, este movimiento entre jóvenes. Y bueno, quiero preguntarte, porque además, sabiendo que eres una mujer de fe, pero ¿te esperabas que el Señor fuera a abrir puertas de la manera que lo está haciendo? Porque ya son varios años donde habéis estado pues llenando los eventos, la verdad, que cuesta muchas veces pues que los jóvenes pues vayan a una y participen en estas actividades. Y la verdad es que lo estáis consiguiendo de una manera sorprendente. Claramente está la mano del Señor ahí obrando, pero también vemos mucha determinación y la pregunta es esa, ¿no? ¿Te esperabas que el Señor fuera a abrir puertas de esta manera o también has sido sorprendida?
2: Hombre, la verdad que he sido muy sorprendida gratamente cuando hace, no sé, unos 3 años más o menos que inició todo esto y la idea, ¿no?, de que teníamos en nuestro corazón como equipo. Pues bueno, sí que teníamos la esperanza, ¿no?, de que iba a llegar a los jóvenes, pero sin duda alguna el Señor nos ha sorprendido de grata manera, porque desde el primer momento, desde el primer evento que hemos tenido, el Señor nos ha ido respaldando, hemos ido creciendo. También es cierto que sí, que la fe está ahí, porque hay muchas veces que bueno, vienen un poco de dificultades, vienen problemas y vienen pues cosas que hay que afrontar, ¿no? Pero lo afrontamos con fe, confiando en que el Señor es el que está con nosotros, es el que nos está abriendo las puertas, es el que quiere que España, pues, un avivamiento, ¿no?, a España y que haya conversiones. Entonces, vamos confiados, vamos de la mano del Señor. Y yo pues he sido muy sorprendida, pero la verdad que tengo una convicción muy grande, si te soy sincera, Manuel, tengo una convicción muy grande de que este año va a ser un año importante, no solo para VTR, sino para España. Creo que nos va a utilizar a VTR y a otras diferentes personas, en movimientos y demás, para un cambio en nuestra nación, y eso sí que estoy totalmente convencida. Y de que vamos a ver grandes cosas. Este año siento que es un año de recoger cosecha y estoy muy convencida de eso.
3: Sí, pues sí. Habéis estado en Sevilla, habéis estado en Málaga, bueno, fue en Estepona, ¿no? Sí. Provincia de Málaga. Esta vez pues toca Córdoba, Almería.
2: Así es.
3: Y bueno, nos sorprende también mucho que, además de estar en distintos lugares de Andalucía influenciando, llevando la palabra del Señor a través de este movimiento de Venga tu Reino, también los miembros que formáis VTR sois de diferentes provincias, ¿no? ¿Cómo os habéis puesto de acuerdo? ¿Cómo surgió toda esa idea, siendo de diferentes zonas geográficas de Andalucía?
2: Pues mira, sí, yo soy de aquí de Algeciras. Hay equipo que es de Sevilla, otro equipo que es de Málaga, otro que es de Granada. Hay uno incluso que ahora ya actualmente que forma parte del equipo es de Madrid, pero está estudiando en La Carlota, en Córdoba. O sea que sí, que somos de diferentes sitios. Y bueno, todo surge, todas estas personas que somos de diferentes lugares, básicamente gracias a esto, hay que decirlo, gracias a nuestro coordinador principal, que es Jorge Feliz. Él nos conocía a todos y cuando Dios le pone este sueño en su corazón y esta determinación, él empieza a contar con diferentes personas. Yo soy una de ellas y pues el resto del equipo igual. Entonces, así surge, ¿no? Somos de diferentes lugares porque, bueno, cada uno es de donde es, pero nos conocíamos, la mayoría nos conocíamos de, pues, de eventos, de campamentos y
3: evento,
2: sobre todo...
3: Perdona, de eventos similares a este, o sea, que estos tipos de eventos también ayudan mucho a que los jóvenes cristianos conecten y surjan proyectos también muy edificantes.
2: Sí, totalmente. surge de eventos diferentes, pues yo qué sé, imagínate de los bautistas, de Asambleas de Dios de España. Yo he ido
3: Campamento, sí.
2: a campamentos, sí, yo he ido a diferentes sitios de diferentes denominaciones, nunca me ha frenado una denominación, la verdad. Y por eso, como a ninguno de nosotros nos frenaba las denominaciones, fue que en nuestro corazón nos puso el Señor de unir a los jóvenes independientemente de la denominación que seamos. Entonces, es muy bonito, la verdad. Es un trabajo muy grande porque somos de diferentes lugares, como has dicho. Entonces, tenemos que hacer esfuerzos para vernos, para tener reuniones, para todo. Pero el Señor recompensa y estamos muy contentos.
3: Qué bien. También hace poco has estado en el evento de Tarsi, ¿no? Si nos quieres contar un poquito cómo ha ido.

0: jóvenes sobre todo. Y el enfoque era este, ¿no? El formar a los jóvenes, el formarles para la evangelización, para que salgan de las iglesias, que nos formemos a evangelizar, que nuestra misión, en la gran comisión, es de toda la iglesia, de todos. Todos estamos llamados a hacer discípulos, ¿no? Y este era el enfoque de este evento y la verdad que fue espectacular. Así que un privilegio también el poder estar allí, servir allí y ver que el Señor se está moviendo en diferentes lugares de España.
1: Estupendo, pues oye Celeste, muchísimas gracias por la labor que estáis realizando y a título personal también, pues por estar aquí con nosotros dando toda la información. No sé si quieren
0: Claro.
1: lanzar, aprovechar estos últimos minutos
0: Sí.
1: para lanzar una invitación a los oyentes para este evento en Córdoba. Así que
0: Claro,
1: todo.
0: sí. Me gustaría también decirte otra cosa, Manuel, si me
1: Sí,
0: permite.
1: por supuesto.
0: Hay otro proyecto que tenemos ahí que se está cociendo, por así decirlo, que estamos organizando un viaje misionero a Guinea Ecuatorial para octubre. Entonces, eso sí que es cierto que ya lo iremos informando con mucho más detalles. En el evento de VTR el 18 de abril también lo lanzaremos allí. Pero para que también, pues bueno, por aquí ya vaya sonando, que queremos también formar a jóvenes y líderes también en el campo de las misiones. Como bien sabes, VTR no queremos que sea solo un evento, sino que queremos que sea un movimiento de jóvenes. Y por eso el tema de que aparte de que sea el evento el 18 de abril, que tenemos como invitados a Itiel Arroyo, a Enoch Parra, a Gustavo Paiva, que viene desde Brasil, a diferentes personas, ¿no? A bendecir este lugar y este evento, pero también tenemos el tema de la evangelización, estamos sacando un libro de devocionales, que también lo tenemos para este año, el tema de las misiones en Guinea. Entonces, bueno, hay muchos proyectos, así que lo dejo por aquí para que también la iglesia sea consciente y nos apoye en oración y demás. Y luego, pues nada, sí, invitar a todos los jóvenes que nos están escuchando, a los líderes de jóvenes, a los pastores, que también estáis todos invitados, porque para nosotros es súper importante que el pastoreo también esté presente en nuestros eventos con sus jóvenes. Recordar que nosotros somos un cuerpo. Un solo cuerpo en Cristo y necesitamos esa unidad tanto de ancianos como de jóvenes. Así que esa invitación se queda abierta. Espero veros a todos allí en Córdoba, en el Palacio de Congreso. Y cualquier cosa, pues podéis contactar conmigo, con VTR Movimiento en Instagram, en la página web. Bueno, incluso aquí por Radio Vida Manuel también, que seguro que
1: Por
0: está
1: supuesto,
0: encantado.
1: nosotros hacemos de enlace. Claro que
0: Muchas
1: sí.
0: gracias.
1: Pues ya sabéis, queridos oyentes, VTR, únete a este movimiento donde el reino de Dios se establece aquí en la tierra a través de toda esta preparación, porque no estamos hablando solamente de un movimiento, de un evento de entretenimiento, sino también de una puerta de enlace para conectar, para que los jóvenes sean iglesia en el presente, no solo en el futuro, sino ahora en la actualidad, ¿no? Y que puedan ya estar trabajando y formándose de manera evangelística para ganar almas. Así que muchísimas gracias, Celeste, y muchísimas gracias a todos los que habéis estado aquí escuchando a pie de calle en el 95.1. 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
1: Has visto bien, dijo el Señor, porque yo estoy alerta para que se cumpla mi palabra. Jeremías 1:12. 47 Reyes. Con frecuencia solemos pensar en la Biblia como un libro que nos enseña principios para vivir, el manual divino para la vida. Pero a veces olvidamos que también es un preciso registro de la historia. Los libros históricos del Antiguo Testamento, desde Josué hasta Segundo de Crónicas, por ejemplo, recogen los nombres de 47 reyes, aparte de los que reinaron en Israel y Judá. Lo extraño es que durante más de 2.300 años, los eruditos seculares no los reconocieron como hombres que en verdad vivieron y reinaron. A pesar de la grandeza de estos gobernantes, los estudiosos los relegaron al ámbito de la mitología, sencillamente porque no habían hallado pruebas al margen de la Biblia de que hubieran existido en verdad. Pero los arqueólogos empezaron a hacer nuevos descubrimientos. Estos reyes fueron haciendo su aparición en los registros históricos de aceptación universal. En la actualidad, los 47 reyes han sido autentificados por las pruebas arqueológicas. Cada rey ha sido reconocido como una persona que vivió y reinó tal como la Biblia afirma que hizo. ¿No te alegra que las palabras que Dios inspiró para que los escritores de la Biblia las recogieran sean verdaderas y fiables? Es un maravilloso consuelo cuando estás pasando por tiempos difíciles. El Dios que se aseguró de que se recopilara la historia en la Biblia con toda precisión es el mismo que promete en esa misma Biblia que el Señor mismo marchará al frente de ti y estará contigo. Nunca te dejará ni te abandonará. No temas ni te desanimes. Puedes descansar en sus promesas, porque Él ha dicho: yo estoy alerta para que se cumpla mi palabra.
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en la batería Álvaro López. Y ahora vamos a declarar que estamos llenos de la gloria de Dios.

Hola, estamos en Radio Vida compartiendo una porción de la palabra de Dios que se encuentra en el libro de Juan, capítulo 10. En el verso 9 dice así Jesucristo: yo soy la puerta. El que por mí entrare será salvo, y entrará y saldrá y hallará pastos. Vivimos en un tiempo donde buscamos caminos, direcciones, nos gusta recorrer, conocer, y muchas veces eso es en el ámbito de conocer, de querer viajar. Pero también está esta necesidad del alma de buscar la verdad, de buscarle el sentido a la vida. Y es aquí donde entra la verdad poderosa de Jesucristo, que nos dice que Él es la puerta y que el que entra por esa puerta será salvo. Pero ¿la puerta hacia qué? ¿Hacia dónde? Él nos dice, Jesucristo, que Él es el camino y la verdad y la vida, y que nadie va al Padre si no es por Él. Jesucristo abrió ese camino, esas puertas para la salvación, para todos los que crean en el poderoso nombre de Dios y en Jesucristo como el único mediador para llegar a Dios. Conocemos infinidades de caminos y puertas, pero la más importante, la más vital, es esta puerta que físicamente no podemos ver, pero que está abierta para todo aquel que valientemente dice: quiero conocerte, Dios. Quiero que mi vida tenga un propósito. Quiero que me llenes de esa esperanza que no puedo encontrar en ningún otro camino. Con convicción y seguridad te digo: Jesucristo es el camino, es la verdad, es la vida. Y cuando te decides por Él, cuando te permites conocerle, vas a encontrar un camino que nunca querrás dejar. Un camino de esperanza, un camino de fe. Recibe a Jesucristo, búscale. Él es el camino, Él es la verdad, Él es la vida. Dios te bendiga.

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2: Permíteme una pregunta. ¿Eres, te consideras libre de verdad? Libres de verdad será nuestro tema sugerente en nuestro diálogo de actualidad, pero será en algunos minutos. Antes giraremos nuestro particular caleidoscopio. Y Enrique Angurel se pone corona para hablar de curiosidades de reyes y reinas. No se lo pierdan. Y en la vida de cine nos acercará Miguel Nieto a una película de catástrofes. Lo hará con Mateos Rodríguez. Nos acercará a una película sorprendente, El Núcleo. Después Jorge Fernández nos ofrecerá una singular frase. Escoge la mejor manera de vivir, la costumbre te hará agradable. Esos serán nuestros contenidos en el caleidoscopio de la vida. Empieza a girar ahora mismo, pero déjame recordarte nuestra vía de comunicación, 601-20-32-65, con el prefijo más 34 desde fuera de España. Allá vamos, girando el caleidoscopio.

0: Aquí estamos en nuestro espacio, digamos, curioso, y curiosa es la corona que Enrique Angurel tiene aquí encima de la mesa y que se pone encima de la cabeza.
1: Claro, porque aquí soy el rey, ¿no?
0: No me digas.
1: Como decía la canción, sigo siendo el rey.
0: Bueno, bueno, sigue siendo rey y...
1: Sí, sí, soy el rey de mi casa.
0: Bueno.
1: Vivo solo, nadie me lleva la contraria.
0: O sea, muy bien, muy bien. Con esa tarjeta de presentación, yo creo que estamos listos para hablar del tema de hoy, que...
1: Sí, mira, no te voy a hacer una pregunta comprometida, ¿no? No te voy a preguntar si eres monárquico o republicano. Tampoco se lo voy a preguntar a nuestros oyentes, que cada uno tenga sus posiciones. Pero sí te voy a hablar de curiosidades de reyes, porque hoy nos vamos con reyes. Algunos españoles o algunas reinas españolas y otros no. Pero también hay curiosidades en el mundo de la monarquía, ¿no? Todo es tan regio y tan bonito como parece en las revistas del corazón.
0: Pues vamos allá con esas curiosidades de la monarquía.
1: Pues nos vamos con una reina que no sé si la conoces. Se dice que es la reina más excéntrica, ¿sabes de dónde? De España. La reina más excéntrica, porque hay de todo. Entonces hablan de Luisa Isabel de Orleans, ¿te suena?
0: Yo iba a decir Juana la Loca, pero...
1: Pues no, no, no. Pues Luisa Isabel de Orleans es una de las reinas más olvidadas de la historia de España. Pobrecita. Pero, ¿sabes por qué? Porque reinó muy poco. Es que hay reyes que son visto y no visto, y no da tiempo a acostumbrarse a ellos, ¿no?
0: Reina por un día.
1: Pues probablemente porque su marido, el efímero Luis I, solo reinó 11 meses. No un día, pero 11 meses. No llegó ni al añito.
0: Reina
1: pobre.
0: Por 11 meses.
1: Sin embargo, durante su corto paso por la corte de Madrid, acaparó las miradas de todos, y no precisamente por algo bueno. Ay, dio mucho que hablar, porque no había ni Instagram, ni TikTok, ni cosas de esas en esa época, que si no hubiera salido en todo.
0: Se hubieran cebado.
1: Luisa Isabel provenía de la corte de Versalles, nada más y nada menos, claro, de Orleans francesa ella, y era nieta del mismísimo Luis XIV, el rey sol, por lo tanto, alguien importante. Pero durante su infancia creció completamente desatendida, o sea, nadie le hacía caso, pobrecita, tuvo una infancia atroz. Eso desató una serie de problemas emocionales que alcanzaron su cénit cuando la joven aterrizó en España. No está muy bien la pobre y la mandan a España, que no conocía ni el español. Pues claro, allí ya se la cosa se estropeó, ¿no? Los testimonios de la época cuentan cómo la reina se paseaba casi desnuda por palacio.
0: ¿Qué me dices?
1: Sí, sí. Eructaba, o sea, no se cortaba. Y se ventoseaba en público. Y alternaba episodios depresivos, yo diría bipolarismo, durante los que no hablaba ni comía con nadie, con estados de auténtica euforia, que era la reina del mambo. Un personaje incomprendido que ha pasado la historia como una de las reinas más excéntricas de España. Si hubieras estado en esa época, la ves medio desnudando y ventoseándose, es la reina Luisa Isabel de Orleans, es que señas de identidad, ¿eh?
0: No puede ser, no puede ser.
1: No puede ser. ¿Qué reina teníamos? No, pero 11 meses, otro poquito. Pues ahora nos vamos con una reina que todavía menos tiempo. Pero no era reina, era emperatriz. Pero fue tan breve su paso que no se sabe ni su nombre. Fíjate.
0: ¿Qué me dices?
1: Sí. Visto y no visto, ¿no? Pues otro de los casos de soberanos por horas es el de la emperatriz china del siglo VI. En esta ocasión, su paso por el trono fue tan rápido que ni siquiera se ha recogido su nombre en los escritos de la época, ¿no? No, al cronista, al historiador, no le dio tiempo a poner ni su nombre.
0: Y con lo corto que son los nombres chinos, ¿no? No entiendo.
1: Pues solo se sabe que fue hija del emperador Xiaoming. Nada que ver con la empresa de Xiaoming, ¿no? Y que murió asesinado por su propia madre. Ahí es que las cosas de palacio. La madre mató al emperador, ¿no? Fue precisamente esta, la emperatriz Wu, quien diseñó un plan para que su pequeña nieta pudiera acceder al trono. Hizo pasar a la niña por un varón. El engaño duró apenas unas horas. Finalmente, todo se descubrió y el trono imperial pasó a manos de un pariente lejano. O sea que visto y no visto, ¿eh?
0: Si la madre o la abuela se llamaba U, la hija se podía llamar I.
1: Sí.
0: Para resumir.
1: Y ahora de España hemos pasado a China, de China nos vamos a Rusia, ¿no? Porque casi siempre se dice, ¿quién fue el último zar de Rusia? Y todo el mundo dice Nicolás II, Nicolás y Alejandra. Todo. Pues no, no fue el último zar de Rusia. Que estamos muy equivocados, que no sabemos nada de historia. A ver si aprendemos, ¿no?
0: No puede ser.
1: Existen otros monarcas que han reinado solo por el espacio de horas o minutos. O sea, hay monarquías como breves, ¿no? brevísimas, efímeras. Por ejemplo, el caso de Miguel, el hermano del zar Nicolás II de Rusia. Tras la abdicación de Nicolás, en su nombre y en el de su hijo, el trono imperial pasó técnicamente a su hermano, el gran duque Miguel. Sin embargo, este no tardó en abdicar a su vez, temeroso del cariz que tomaban los acontecimientos, que me van a cortar el cuello, y probablemente presionado por todos. De esta forma, el verdadero último zar de Rusia fue Miguel II, que se mantuvo en el trono casi un día completo. Eso sí que es disfrutar la gloria muy poquito,
0: Podemos llamarle Miguel el Rayo.
1: Sí, sí, sí, sí. Hay muchos reyes y emperadores que han sido el Rayo. Algunos no se sabe ni el nombre del Rayo, como el caso de la emperatriz china, ¿no? Y por último, cuando ser rey es peligroso. Yo ahora ya no, pero yo no sé, tú y yo que peinamos canas, ¿tú de pequeño te tenías que aprender el nombre de los reyes godos?
0: ¿Alguno que otro?
1: Yo me los tenía que aprender de memoria, en Cesvinto, Chindasvinto, Petatín, Petatán, no sé para qué, pero nos lo aprendíamos de memoria, ¿no? Pues, de los 35 monarcas visigodos, es decir, los monarcas que reinaron después del Imperio Romano, 12 fueron asesinados, la media es bastante grande. Casi nada, los casos eran tan evidentes que Gregorio de Tours, obispo historiador del siglo VI, acuñó un término para referirse a esta epidemia, el morbus gotorum o mal de los godos. ¿Cuál era el mal de los godos? Que te mataban, asesinado, ahí es nada, No era una fiebre, era... Pues entre los asesinatos más destacados se encuentran el rey Águila, cosido a puñaladas en el año 554, y Turismundo, estrangulado en su lecho por sus propios hermanos. Ay, la familia y hermanos que se llevan mal,
0: No te puedes fiar.
1: Ni de los hermanos, ¿no? Cuidado, hay que dormir con un ojo abierto, por si acaso entran los hermanos por la puerta y te estrangulan, ¿no? Entre tanta sangre y conspiración, llama la atención el caso de Eurico, uno de los mejores reyes del reino visigodo de Tolosa, que falleció por causas naturales a los 74 años. O al menos eso dicen. Bueno, uno murió por causas naturales, va, que suenen las campanas, ¿no? Porque entre hermanos, madres y tal, cuidado con los reyes. Hay que ver, no siempre son los reyes historias que acaban bien,
0: Eurico murió tranquilo.
1: Tranquilo, con
0: 70 y pico años.
1: Que para esa época era mucho tiempo, ¿no? Pues, pero, curiosidades, ¿no? Reinos efímeros, ¿no?
0: ¿Tenía hermanos Eurico?
1: Pues Eurico no se sabe, pero si tuvo, supongo que sí, le dejaron morir tranquilo, ¿no?
0: Bueno.
1: Se llevaban bien, Se llevaban bien. Ay, cosas de reyes.
0: La suegra, los hermanos se portaron bien con Eurico.
1: Sí, sí, pero otros no. Ya vemos que algunas madres matan al hijo por el poder y otros hijos estrangulan al... Bueno, pues cosas que pasan. No es que la realeza no todo es brillo y púrpura y esplendor. También hay sombras.
0: ¿En qué mundo vivimos? ¡Mamma mía, mamma mía!
2: Es momento para mirar a través de nuestro caleidoscopio.

0: Catástrofes.
1: Sí, ¿qué tal, Fernando? Hoy volvemos con otra catástrofe natural un poco diferente a las que solemos ver en el día a día.
0: ¿Te gustan las catástrofes?
1: Si no son reales, sí.
0: Ah, bueno, no lo mismo, ¿verdad?
1: No, o sea, me gusta entretenerme con una historia, con una película que sea una historia de algo que sabes que no va a pasar. O sea, despistarte, ¿no? Del día a día, del trabajo y de todas las tareas que tienes diariamente y meterte en una historia que poco ficticia, ¿no? Que haga que te evada, ¿no? De los problemas del día a día, y las catástrofes naturales que salen en el cine generalmente son de ese estilo.
0: ¿Y una catástrofe real que recuerdes, que hayas vivido? ¿Un terremoto?
1: Podríamos llamar como catástrofe natural la Filomena que tuvimos en Madrid hace pocos años, que nos dejó un día o dos sin salir de casa algunos porque la nieve tapaba las puertas.
0: Para quien no nos escucha desde España, ¿qué les podemos decir? ¿Qué es la Filomena?
1: La Filomena fue una tormenta de nieve que cayó un día entero y nos despertamos todos al día siguiente con centímetros o metros de nieve en las calles, que para muchos nos impidió, ¿no?, poder ir a trabajar, poder salir de casa. Y luego esa nieve que se convirtió en hielo, pues para algunos les divirtió y a otros no tanto.
0: En Chicago o Canadá o quizás Alaska sería la Filomenita, porque...
1: Totalmente, para algunos sitios es el día a día, digamos, durante una época del año, pero para países o ciudades que no están preparadas para esto, que no tienen un equipo suficiente para solventar la situación rápido, cuesta. Recuerdo que tardaron más de una semana en terminar de quitar todo el hielo que se acumuló en las calles.
0: Pues yo he estado en algunos terremotos, en El Salvador, en Guatemala y en Ecuador. Pero no vamos a hablar de eso, vamos a hablar de la película en cuestión, ¿te parece?
1: Sí, hoy la película es un poco diferente porque como normalmente cuando hay una catástrofe natural en el cine, pues es eso, ¿no? Es un terremoto, es un tsunami, es alguna cosa del estilo, pero esta vez ocurre dentro de la Tierra, no nos ocurre en la superficie, sino que es algo que va ocurriendo dentro de la Tierra.
0: En las tripas de la Tierra, podríamos decir coloquialmente.
1: Totalmente. La película se llama El Núcleo y va precisamente de eso, de una catástrofe dentro del núcleo que nos afecta en el exterior y hay que ir dentro del núcleo a solventar esa situación.
0: Es una película estadounidense de cine con temática de catástrofe y ciencia ficción del año 2003... Cuéntanos quién la dirige y quiénes la protagonizan.
1: Pues está dirigida por John Amiel y protagonizada por Aaron Eckhart, Delroy Lindo, Hilary Swank y Stanley Tucci, que son actores normalmente secundarios o acompañantes de actores principales, aunque también tienen sus películas. No sé si a alguno de nuestros oyentes le sonará alguno de estos nombres. Y está, bueno, vagamente basada en una novela que se llama Core, de 1993, de Paul Preuss.
0: Es en ese momento justo que irrumpe nuestro compañero Mateus Rodríguez, no sé si para averiguar qué está pasando en el núcleo de la Tierra.
2: Pues sí, aquí también preparado para ese viaje trepidante que no sabemos qué puede pasar, para intentar arreglar la Tierra desde su centro, ¿no? Y recordando ahí un poco esa historia de Julio Verne, ¿no? Del viaje al centro de la Tierra, en este caso... una vez más, los científicos de las películas salvando el día de otro problema que tenemos, ¿no? En este caso, muy difícil de saber qué hay realmente en el núcleo de la Tierra. Según la ciencia, es como un centro lleno de magma a gran temperatura. No sé si alguien podría llegar allí con una especie de transporte. Pero bueno, en el cine hay gente que ha llegado casi a aterrizar en el sol, así que bueno, todo es posible en el mundo de la ficción.
0: Hablando de Julio Verne, es todo un adelantado a su tiempo.
1: Totalmente, luego muchos de los libros que ha escrito Julio Verne se han pasado al cine o han sido cosas descubiertas o creadas posteriormente basados en los libros de Julio Verne.
0: Digamos, un visionario.
1: Sí.
0: Cuéntanos más detalles de la película.
1: Pues en la película empiezan a pasar cosas extrañas, como que de repente

0: todas las personas con marcapasos a un kilómetro a la redonda les da un paro cardíaco, las palomas no se orientan volando, los aviones pierden la orientación y no saben por dónde tienen que ir, ¿no? Entonces los científicos empiezan a investigar qué está pasando y descubren que hay problemas en el campo electromagnético de la Tierra y que el problema está en el núcleo, que como que se ha detenido el núcleo de la Tierra rota, el magma que decía Mateus, está en rotación y como que se ha parado y bueno, ahí hay una explicación científica y tienen que ir al centro de la Tierra a soltar unas bombas nucleares para reactivar esa rotación.
1: Hablando de resultados, ¿cómo podemos calificar la película? ¿Éxito, fracaso?
0: La película, a ver, fue un fracaso rotundo. No llegó a recaudar todo lo que habían gastado de presupuesto. O sea, el presupuesto fue de 100 millones, contando también publicidad, y recaudaron en taquilla 73. O sea que tuvo muy poca recaudación. Luego es verdad que la han pasado varias veces en televisión y la gente la ha visto, o la gente le puede sonar la película, pero fue un fracaso rotundo, vamos a decir. A mí sí me parece que es algo entretenido, es la típica película que a lo mejor pillas en la tele en una tarde y si no tienes nada que hacer pues la ves y bueno, pues más o menos es entretenida, aunque es verdad que el ritmo o la acción es un poco más lenta.
1: A ti te gustan más de acción, ¿no?
0: Sí, a ver, es que es complicado porque, claro, normalmente hay otras películas, ¿no?, que viajan al centro de la Tierra y se encuentran ahí mundos fantásticos o mundos de dinosaurios que han conseguido sobrevivir en el centro de la Tierra, pero en esta película no, en esta película van al centro de la Tierra y es ellos atravesando roca, minerales y cosas hasta que llegan al centro. Obviamente van teniendo problemas, pero la peli en sí tampoco es mucho más.
1: Creo que tenemos un segmento de la película.
0: Sí.
1: Escuchemos.
2: Intentaré explicarlo de un modo sencillo. Dentro de un año todos muertos. ¿Muertos? ¿Qué significa esto? Les explicaré el porqué. La Tierra está rodeada por un campo de energía invisible compuesto de electricidad y magnetismo, y curiosamente se le llama campo electromagnético. De ahí que hablemos de los polos magnéticos norte y sur. Nos protege de la radiación cósmica. Así que este campo EM es nuestro amigo.
0: No, aquí en la peli explican que tienen que hacer todo eso porque si la rotación interna se detienen los campos magnéticos y entonces entra la radiación solar y nos acabaríamos muriendo todos. Ese es el contexto científico de la peli. No sé si cuánto de real o de científico 100% hay en ello.
1: Al final mueren todos, sin hacer spoiler.
0: Todos no, pero bueno, alguno cae en el camino.
1: Uno que otro, ¿verdad?
0: Alguno cae, sí.
1: Muy bien, Mateus Rodríguez, ¿algún apunte? ¿Viste esta película? ¿Fuiste testigo ocular?
3: Sí, ahí estuve siguiendo toda la trama y me pregunto cómo hicieron también las cámaras para bajar y tomar esas escenas exteriores, ¿no?, del transporte ahí en el núcleo, porque ya de por sí era bastante inverosímil, pero bueno. Una vez más nos han salvado de tener un problema más gordo y que la Tierra se acabara, que la vida se acabara desde dentro, ¿no? Dentro de la Tierra. Muchas veces en las películas de catástrofes suelen ser problemas externos, ¿no? A lo mejor un meteorito, a lo mejor un huracán o un terremoto, pero en este caso era mucho más complicado, creo yo, y aquí encontraron la solución una vez más.
1: ¿Te gustó la película, Mateus?
3: Sí, me gustó, la verdad es que bastante entretenida y yo creo que es recomendable para pasar un rato, como decía Miguel, ¿no? A lo mejor no es de esos peliculones que luego van a ganar todos los premios y ser los grandes campeones de taquilla, pero sí que, bueno, para el que le gusten las películas de acción, de esas que te dejan el corazón ahí como que encogido porque crees que todo va a salir mal. Pero bueno, no daré más de spoilers para no fastidiarle a nadie las sorpresas que le deparan esta película.
1: ¿Algo que añadir, Miguel?
0: Sí, una de las cosas que me llamó la atención de la película, sin hacer spoiler, es que como lo quieren hacer todo de manera secreta, ¿no?, el gobierno, contratan al mayor hacker de la Tierra para que cada vez que vea por internet o descubra alguna cosa que se habla de una anomalía o se habla del experimento, o se habla del núcleo de la Tierra, lo elimine, ¿no? De internet o de cualquier sitio, elimine toda esa información. Y es algo curioso porque es algo que diferente de esta peli con respecto a las demás pelis de catástrofes que han salido.
1: Muy bien, pues con esa curiosidad nos vamos en La Vida es Cine.

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0: no es precisamente la libreta de la abuela la que tiene Jorge Fernández en sus manos, pero sí frases para pensar y menuda frase que tenemos hoy.
1: Esta podría ser una frase de una abuela o de un abuelo muy remoto en el tiempo, abuelo de la cultura occidental, por lo menos, ¿no? Hablamos de Pitágoras y la frase que os traigo hoy es la siguiente: escoge la mejor manera de vivir, la costumbre te la hará agradable. La frase pertenece a Pitágoras, que, como sabéis, es filósofo y matemático griego. Nació en Samos en el 570 a.C. y falleció en Metaponto en el 490, según se cree, porque los datos en torno a Pitágoras son bastante imprecisos. Uh-huh. Fue un filósofo y matemático griego, contribuyó de manera significativa en el avance de la matemática helénica, la geometría y la aritmética, derivadas particularmente de las relaciones numéricas y aplicadas, por ejemplo, a la teoría de pesos y medidas, a la teoría de la música o a la astronomía. Respecto a la música, sus conceptos de primero, cuarto y quinto fueron los pilares fundamentales en la armonización griega y son los utilizados hoy en día. Es el fundador de la escuela pitagórica, una sociedad que, además de ser predominantemente religiosa, se interesaba en medicina, cosmología, filosofía, ética y política, entre otras disciplinas. El pitagorismo formuló principios que influyeron tanto en Platón como en Aristóteles y, de manera más general, en el posterior desarrollo de la matemática y en la filosofía racional en Occidente. No se ha conservado escrito original alguno de Pitágoras. Sus discípulos, los pitagóricos, invariablemente justificaban su doctrina citando la autoridad del maestro de forma indiscriminada, por lo que resulta difícil distinguir entre los hallazgos de Pitágoras y los de sus seguidores. Se atribuye a Pitágoras la teoría de la significación funcional de los números en el mundo objetivo y en la música. Otros descubrimientos, como la inconmensurabilidad de la diagonal de un cuadrado de lado mensurable o el teorema de Pitágoras para los triángulos rectángulos, fueron probablemente desarrollados por la escuela pitagórica. Algunas curiosidades sobre Pitágoras. Pitágoras reconocía en los números propiedades tales como personalidad, masculinos y femeninos, perfectos o imperfectos, bellos y feos, así eran los números para Pitágoras. El número 10, por ejemplo, y aquí nada que ver con Messi o Maradona o Ronaldinho, que usaron ese número y lo lanzaron a la fama mundial, para Pitágoras era el más valorado, por ser la suma de los primeros cuatro enteros. No sé si os había dado cuenta alguna vez, yo no, tengo que reconocerlo. Sumar 1, 2, 3, 4 da 10. Uh-huh. Interesante. Los cuales se pueden disponer en forma de triángulo perfecto. Un triángulo formado por puntos o cualquier objeto que es equilátero, es decir, los tres lados tienen la misma longitud y es el número de puntos, en este caso 4. Para los pitagóricos las cosas son números y observaban esta relación en el cosmos, la astronomía o la música. Entre los descubrimientos matemáticos que se atribuyen a la escuela de Pitágoras se encuentran, ya lo hemos mencionado, el teorema de Pitágoras, los sólidos perfectos, ángulos interiores de un triángulo, la irracionalidad de la raíz cuadrada de 2, los números perfectos y los números amigos, los números poligonales y otros muchos números. Este era Pitágoras, a quien le debemos una frase filosófica, curiosamente, que mezclaba todo, matemáticas, números, uh-huh, las cosas y la filosofía. La frase es la siguiente: escoge la mejor manera de vivir, la costumbre te la hará agradable.
0: Has aprobado el examen, por cierto, y damos la bienvenida a Sara Lobato, que también ha aprobado el examen.
1: Ah, y que bien. Le gusta la ciencia a Sara,
2: sí,
1: Lobato,
2: sí.
1: Nos lo ha dicho.
2: Y la matemática me parece muy interesante.
1: Pues fíjate, aquí para Pitágoras será la base de todo, de la matemática, ¿no? Miraba, uh-huh, el cielo y tú ves una noche estrellada y él miraba números.
0: Pues vamos con las implicaciones de la frase, si os parece.
2: Pues a mí me parece una frase muy, muy interesante, porque aquí lo que denota es que sí que tenemos cierto control de las decisiones que tomamos en nuestra vida, de qué forma queremos vivirla, con qué principios, valores, de qué formas. Y luego, pues aunque haya momentos en los que tenemos que ser disciplinados y mantener un poco, pues sí, esa disciplina de vida, luego la costumbre es cierto que te ayuda a mantener esas decisiones que has tomado. Así que me parece una frase muy interesante.
1: Sí, y yo creo que es una frase muy sabia, pero que desafía las costumbres en todos los tiempos, ¿no? Y los pensamientos, sobre todo desde los románticos y actualmente, pues, el relativismo moral y demás. Uh-huh. que están predominantes en nuestra cultura, como no me impongas reglas, no me impongas dogmas, no me impongas nada, uh-huh. y vivir de esa manera, y con valores a la carta, ¿no? Como quien dice, pues Pitágoras es más objetivo en el sentido, como buen matemático y filósofo, dice, hay que escoger la mejor manera de vivir. Es que no me gusta, bueno, no importa. Dice, la costumbre te la hará agradable. Y qué interesante es eso, ¿no? Cuando uno vive en armonía con aquello que escoge, uh-huh. que ha decidido que es lo bueno para su vida, aunque cueste al principio, uh-huh. le cueste mucho tiempo, al final, dice Pitágoras, la costumbre te la hará agradable. Creo que muchos podemos dar fe de esa realidad.
0: Sí, y además la mejor no quiere decir en un plano hedonista o egoísta, sino hay un riesgo y el elemento del y el elemento de la costumbre pues pone cada cosa en su lugar.
1: Sí, es verdad que a veces, muchas veces, ¿quién no ha pensado? No, me gustaría tener lo que aquel tiene o ser como aquella persona, pero claro, el camino para digamos, sí, alcanzar esas cosas o esa personalidad o ese carácter, pues a veces es muy arduo. Y si supone, por ejemplo, los deportistas, ¿no? Los grandes deportistas de élite dicen, pues privaciones en la alimentación, en el descanso, en esto, no puedes ir de fiesta, no puedes hacer un montón de cosas. Después, igual merece la pena, aunque no hayas ganado la medalla de oro, pues el camino es agradable, ¿no? Y yo creo que, pues en este sentido, siempre es una frase que nos reta, ¿no? Uh-huh. Nos reta sobre todo a los jóvenes que tengan que tomar decisiones importantes para su vida, ¿no? Elegir bien y luego, pues, habrá cosas que gusten más o menos en ese camino, pero la costumbre lo verá agradable.
0: Tan emocionado estás que te sientes joven, Jorge.
1: Bueno, sí, a ver, en los días que corren todavía soy joven, ¿no? Ahora hay gente que vive hasta los 90, dentro de algunos años la gente vivirá hasta los 120, seré más joven todavía.
0: Muy bien. ¿Algo más, Sara?
2: Pues nada, me reitero en el tema de tomar buenas decisiones y escoger bien, y eso lo hacemos cada día, el escoger bien. O sea que también, aunque nos vayamos acercando a ser cada día más mayores, cada día tomamos decisiones de cómo nos sentamos, de si colocamos bien o no la espalda. O sea que hay cosas que decidimos y que sí que es verdad que cada día pues sembramos lo que recogeremos en un futuro.
0: Pues con esa frase nos quedamos.
1: La voy a repetir y recordar que es una frase, viniendo de Pitágoras, de precisión matemática. Uh-huh. Escoge la mejor manera de vivir, la costumbre te la hará agradable.
0: Hasta aquí nuestra frase para pensar de hoy.

0: La libertad es un valor del que se habla muy a menudo como algo fundamental. Son varios los tipos de libertad que las personas reclaman para sí mismas. En tiempos de la pandemia del COVID-19, el tema de la libertad se hizo todavía más presente en los debates. La libertad de movimiento fue la más afectada, pero también otras libertades fueron limitadas, desde aquellas relacionadas con el trabajo hasta las que tienen que ver con el ejercicio de la espiritualidad. En medio de los debates surgieron argumentos que cuestionaban los verdaderos propósitos de estas medidas y el tamaño y duración de las consecuencias. Sin embargo, otros también cuestionaron esos argumentos, considerando como que eran cosas de antes. Por ejemplo, si por un lado hubo críticas contra los registros de personas aptas para viajar, otros recordaron que ya existían exigencias y restricciones parecidas en circunstancias semejantes. Al fin y al cabo, ¿somos menos libres ahora? ¿O es que antes tampoco había tanta libertad, pero no éramos conscientes de ellos? No lo sabíamos.
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0: En nuestros diálogos de actualidad hablamos de la libertad, pero de la libertad verdadera. Y para ello contamos con nuestros contertulios. Jorge Fernández, bienvenido.
2: Hola, un placer estar con vosotros, amigos.
0: Y también nos acompaña Mateo Rodríguez, bienvenido.
3: Muchas gracias, un saludo a todos.
0: Un servidor, quien les habla, Enrique Angurel, muy bien acompañado con Andrés Ocampo en el apartado técnico para hablar de un tema importante, libres, pero libres de verdad. Y para empezar vamos a definir un poquito el concepto de libertad, porque cuántas canciones no se han escrito hablando de la libertad. Pero Jorge, ¿crees que la libertad es un concepto subjetivo o es un concepto objetivo, o ambos?
2: Yo me inclinaría por decir que ambos. Hay una libertad objetiva en algunas áreas, porque la libertad tiene muchas facetas, muchas caras en donde se expresa. La libertad interior es un bien muy, muy, muy deseable, pero no es, a veces es una lucha de toda la vida el intentar buscar esa libertad interior, ¿no? Porque estamos sujetos a veces a un montón de servidumbres y esclavitudes que no somos conscientes. Es un tener una conciencia despierta para poder ser verdaderamente libre no está al alcance de cualquiera y requiere un gran esfuerzo, más de lo que nos imaginamos. Y luego está la libertad física, ¿no? La de cuerpo, por ejemplo, si estamos enfermos o postrados en una cama, pues podemos decir que no somos libres y que la libertad consistiría en tener la salud que nos permita, pues, digamos, llevar nuestro cuerpo donde queremos, ¿no? Y por último, pues está la libertad social o política o como se quiera, donde, bueno, es la que normalmente a veces vemos como una utopía, ¿no? Me venía a la mente y lo busqué, por ponerle un poco de humor, una mirada humorística a este tema, ¿no? El genial Forge, ya fallecido, decía en una de sus viñetas más famosas: soy libre, puedo elegir el banco que me exprima, la cadena de televisión que me embrutezca, la petrolera que me esquilme, la comida que me envenene, la red de telefonía que me time, el informador que me desinforme y la opción política que me desilusione. Insisto, soy libre, ¿no? Estaba con mucha ironía, muy fina ironía, diciendo que, bueno, a veces proclamamos que somos libres, pero dependemos más de lo que nos imaginamos y de lo que somos conscientes de un montón de elementos y circunstancias que nos condicionan, ¿no? No somos tan libres como pensamos, pero a veces sí somos más de lo que, cuando estamos pesimistas, nos creemos, ¿no? Si nos comparamos con otros, con otras personas en otros rincones del mundo, ¿no?
0: Y hablando de libertad, Mateus, ¿tú te consideras una persona libre? ¿Por qué sí? ¿Por qué no? Una pregunta que no es tan fácil.
3: Bueno, depende de el tipo de lo que entendemos por libertad, ¿no? Como ya decíais, si es la libertad para hacer lo que me dé la gana sin pensar en lo que puede pasar a mi alrededor y cómo pueden sentirse los demás, pues obviamente no soy libre, porque yo no tengo el derecho de ejercer mi libertad de esa forma, ¿no? Sin medir las consecuencias, eso no es una forma de libertad. Hay gente que a lo mejor dice, bueno, yo tengo libertad de poner la música al volumen que me dé la gana. Bueno, ahí estás, si quieres libre de hacerlo, nada te impide ponerlo, pero tampoco nada le impide al vecino venir y quejarse o llamar a la policía. Entonces, digamos que es una libertad relativa en ese sentido, y entonces podríamos decir que no somos libres, y no me considero libre en ese sentido, ¿no? De hacer lo que me dé la gana en cualquier momento, porque eso puede dañar a los demás, y también hay cosas que podemos sentirnos libres de hacer y que nos pueden dañar a nosotros mismos, ¿no? Tengo la libertad de hacer algo que pueda dañar mi integridad física, pues en teoría sí, pero aún en ese sentido tampoco es una libertad real, ¿no? Entonces, pensando en ese sentido, no creo que seamos libres, y no me siento libre de hacer eso porque pesa ese lado de la conciencia, ¿no? Pero en general, pues afortunadamente vivimos en España, y creo que en España pues tenemos una libertad de manera general, aunque claro, con esos matices, como mencionaba Jorge en la cita que hizo, ¿no? Es una libertad que también tiene esos matices, porque a veces pensamos ser libres, como por ejemplo en el tema de la democracia, ¿no? Tenemos la libertad de escoger los partidos políticos que queremos que nos representen, aunque luego, una vez están allí, no nos representen para nada. Entonces ahí está la discusión, ¿no? Hasta qué punto realmente hemos elegido libremente a la opción que queríamos, ¿no? Y en ese mm-hmm. sentido recuerdo también una caricatura de la oveja yendo a votar, y los dos carteles ponían las dos opciones que en las que podían votar, y eran dos leones, ¿no? Entonces libremente estaba votando quién le iba a devorar. Uh-huh. Así que ahí queda un poco el debate en ese sentido, ¿no? Uh-huh.
0: Libertad, ¿no? Hay muchas libertades. Podemos hablar de libertad de prensa, libertad de movimientos, libertad política, libertad económica, muchas formas de libertad, ¿no? Pero a veces las circunstancias hacen que esas libertades se tengan que limitar, ¿no? Recordamos el tema de la pandemia, que afectó a todo el mundo, cómo se cortaron libertades de circulación, libertades de todo cerrado, todos encerrados en casa, no podíamos salir, o simplemente a la farmacia a comprar alimentos, o a atender gente mayor, unas libertades que, un golpe de brazo, una pandemia cortó todo, ¿no? Jorge, cuando nuestras libertades son limitadas por una cuestión u otra, ¿cómo nos sentimos? ¿Tú crees que esas limitaciones son necesarias, o crees que realmente nos quitan esas realidades, esos privilegios que debemos tener siempre? ¿Cómo afrontamos las limitaciones?
2: Bueno, yo creo, justamente poniendo este ejemplo, ¿no?, que mencionas, creo que, a ver si me sé expresar en pocas palabras, alguien que tenga una libertad interior, una libertad de conciencia como para comprender, por ejemplo, que una normativa en caso de una situación extrema por causa de salud pública, por ejemplo, me estén impidiendo o restringiendo pues hacer cosas que cotidianamente hacemos, como por ejemplo en un restaurante o ir a visitar a un familiar o ir a una residencia de ancianos, lo que sea, a visitar a un ser querido. Cuando entran ese tipo de limitaciones, creo que son más libres o son más seguras de su libertad aquellas personas que lo entienden y lo aceptan, no porque alguien lo imponga, sino porque pues entendemos que es lo mejor, que es por el bien de la salud pública, ¿no?, de nuestro prójimo. Yo creo que ahí hay una... la libertad, y en este caso se ve si estoy obedeciendo por responsabilidad, y la palabra responsabilidad tiene mucho que ver con la libertad, o estoy obedeciendo con los dientes apretados y rebelándome contra esa norma en lo interior, ¿no? Con lo cual, por supuesto, voy a llevar esa restricción como una represión o como algo ajeno a mi voluntad, ¿no? Creo que justamente la libertad consiste en buena medida, está asociada a la responsabilidad y a la comprensión, ¿no? A ser personas racionales, que podemos entender los argumentos o las razones para, temporalmente, en una circunstancia coyuntural, pues limitamos de la libertad física. Es lo mismo que alguien que está enfermo, ¿no? Y que no lo entiende, que no acepta que está enfermo y que tiene que estar en un hospital unos días. Pues, ¿cuántas personas hay así que lo llevan fatal porque no se dejan ayudar, porque no aceptan esa situación? La aceptación de las limitaciones que uno puede tener en un momento determinado, sea por temas de salud, por temas económicos, lo que sea, tiene mucho que ver con la libertad interior. Ser libres de nuestros propios impulsos, ser libres de nuestra sinrazón y nuestro sinsentido, eso también tiene que ver con la libertad. Aristóteles decía que alguien libre es alguien que ha superado sus miedos. Bueno, tiene razón en parte. Creo también quien ha superado sus propias limitaciones, su propia capacidad de por ejemplo, de convivir con los demás, ¿no?, en una situación determinada. Yo creo que ahí es donde se ve en esas circunstancias a veces qué tan libres somos racionalmente, interiormente, ¿no? Uh-huh.
0: Y la verdad es que hablamos de libertades y hay veces que por el bien común tienen que limitarse. Pero Mateus, ¿tiene límites la libertad? ¿Qué límites serían los correctos a nuestras libertades? ¿Cuándo serían correctos?
3: Bueno, yo creo que un límite es lo que decía antes, ¿no? El respeto a las demás personas. Conocemos aquella frase tan repetida, ¿no? Mi libertad termina donde empieza la de otra persona, ¿no? Entonces, si el ejercicio de nuestra libertad afecta a la libertad de las otras personas o el ejercicio de nuestros derechos limita el derecho de otras personas, entonces ahí estamos ahí nos encontramos con ese límite de la libertad, ¿no? Ahora, hay ciertos derechos y ciertas libertades que en teoría no tienen un límite, pero en las que también hay que tener un sentido común, ¿no? Y, por ejemplo, la libertad de información, la libertad de prensa, ¿no? Es un valor que en una democracia no se cuestiona, pero también hay ahí unas cosas que hay que tener cuidado en la manera en la que se informa. Entonces, pensando, por ejemplo, se es libre de informar sobre una, pensando por ejemplo en la prensa del corazón, ¿no?, que muchas veces es la que más entra en ese debate, ¿no? ¿Se es libre de informar de la vida privada de determinados famosos? En teoría sí, si son personas públicas, que su vida privada tiene algún efecto en la opinión pública y tal, en teoría sí, ¿no? Pero si esa información va cargada de injurias y de vulneraciones del honor de la persona, en ese caso entonces ya no hay esa libertad, ¿no? Se pierde esa libertad. Y ahí hay otras muchas situaciones, por ejemplo, la libertad de culto, ¿no? La libertad de culto, pues, es un valor que en teoría no se puede limitar de ninguna manera, ¿no? Pero si un grupo religioso se reúne en un local y en su celebración hace mucho ruido, los vecinos tienen todo el derecho de quejarse y el ayuntamiento tiene la responsabilidad de tomar cartas en el asunto, incluso de sancionar si hay una vulneración de esa libertad de los demás y el derecho al descanso, ¿no? Uh-huh. Entonces, hay una manera de disfrutar de esa libertad religiosa sin hacer un ruido excesivo también. Y pienso también, mencionasteis el tema, por ejemplo, de la pandemia de COVID, algo que surgió como un debate fue, por ejemplo, el tema de los viajes, ¿no? Nos quitan la libertad de viajar, o luego cuando se hablaba de crear un pasaporte especial, se llamó así, ¿no? No es que fuera a sustituir el pasaporte normal, uh-huh, pero como una especie de certificado de que la persona está libre de COVID o de que ha sido vacunada, y algunos decían, eso vulnera nuestra libertad porque tendremos que, en nuestros datos personales sobre nuestra salud estarán ahí en un registro. Pero recuerdo hace unos años, cuando viajé a Brasil, era obligatorio ir con la vacuna de la fiebre amarilla. Y yo recuerdo personas que ahora a lo mejor se quejan de eso y en aquel momento tampoco decía nada. Y a lo mejor incluso decía, bueno, sí, hay que vacunarse porque es importante no contraer la fiebre amarilla, ¿no? Y ahora como que están vulnerando mi libertad. Entonces, yo creo que también a veces tenemos un concepto de libertad que no corresponde a lo que debería ser. Y yo creo que sí que somos personas libres en muchos sentidos, especialmente en España. Pero a veces pues pensamos que la libertad llega hasta un punto que en realidad no llega.
0: Podemos distorsionar los conceptos, ¿no? Y Jorge, llegado a este punto, siempre hacemos un giro trascendental, nos vamos con la palabra de Dios, con la Biblia, para ver qué nos aporta, y empezamos los diálogos de actualidad hablando de libres de verdad. ¿De qué libertad nos habla la palabra de Dios? ¿Puede haber una libertad falsa, una falsa libertad, un falso concepto? ¿Nos podemos autoengañar en cuanto a la libertad? ¿Y qué nos ofrece la palabra de Dios en un tema tan amplio y tan profundo como el de la libertad?
2: Sí, bueno, de hecho la Biblia, uno de los temas fundamentales, básicos, que recorre toda la Biblia, tanto del Antiguo como el Nuevo Testamento, es desde la salida del pueblo de Israel de Egipto, también como metáfora de la obra redentora de Cristo en nuestras vidas, siempre se ha, digamos, ilustrado con, de esa manera, pues la obra de redención, de libertad, de rescate que Dios hace en nuestras vidas, ¿no? ¿Por qué? Porque necesitamos libertad. No somos libres por causa del pecado, ¿no? El pecado que heredamos de Adán, toda la raza humana, nacemos con una inclinación a... Somos vulnerables a una ley que opera en el mundo y opera en nosotros. Opera la ley del pecado, como le llama Pablo en Romanos, y que nos lleva en una dirección opuesta a los propósitos buenos de Dios para nuestra vida, ¿no? Nos lleva a dar la espalda a Dios, a vivir de forma independiente de Dios y sufrir las consecuencias de esa en teoría, libertad, que al final no es verdadera libertad. Hay personas todavía hoy que creen que por no creer, no ser creyentes, son libres, ¿no? De una servidumbre, digamos, a una creencia. Hay creencias ciertamente que nos hacen esclavos, pero no precisamente es el creer en Dios y en creer a su palabra, que trae lo contrario, trae libertad, libertad espiritual, libertad emocional, porque también la libertad, nuestras emociones responden a la parte más profunda de nuestro ser, a nuestro espíritu, y también esa libertad personal, intelectual también, pues nos permite vivir en libertad, aún en situaciones de restricciones y limitaciones como las que comentábamos antes, o incluso en aquellos países donde las libertades no se respetan, ¿no? Pues hay regímenes totalitarios que no respetan las libertades, aún en ellos el que vive en la verdad de Dios, esa verdad que nos hace libre, como dijo Jesús, pues puede experimentar libertad interior e incluso un espacio de libertad en la relación con sus semejantes, ¿no? Así que yo creo que el origen, el principio de la libertad es Dios mismo. En su palabra se nos indica el camino de esa libertad. También se nos señala cuáles son los problemas que limitan nuestra libertad espiritual. Y en Jesucristo tenemos a aquel que es la verdad y que nos hace verdaderamente libres, ¿no?
0: A mí me vienen a la mente unas palabras de Jesús, ¿no? Que dice, si permanecéis en mi palabra, es decir, conocer las Escrituras y vivirlas, conoceréis la verdad, y la verdad os hará libres, ¿no? Jesús dijo, yo soy el camino, la verdad y la vida. Por lo tanto, la libertad es conocer quiénes somos, quién es Dios y cuál es nuestro presente. ¿Quiénes somos? ¿Por qué estamos aquí? ¿Y a dónde vamos? Eso nos da una libertad tremenda. Mateus, ¿cómo has experimentado tú la libertad en Cristo?
3: Bueno, yo creo que el principal aspecto en el que he podido experimentar la libertad en Cristo es ver cómo al vivir para Él, al vivir según aquello que Él enseñó y vivir siguiendo su ejemplo, he disfrutado de una sensación de libertad que yo creo que no hubiera sentido de ninguna otra manera, ¿no? Quizás hay personas que piensan que la libertad es estar en vivir de una manera totalmente como le da la gana, haciendo lo que le da la gana, con excesos, con un montón de cosas. Y incluso esas personas pueden mirar a alguien que sigue a Jesús y decir, tú vives una esclavitud de normas, de no sé qué, tal. Y yo cuando miro esas cosas y pienso en lo que significan luego a la larga o incluso a corto plazo, a nivel emocional, a nivel físico, pienso, pero eso no es una libertad. Eso no es, es decir, uno está ahí, digamos que hipotecando su vida, ¿no? Disfruta de un momento en teoría libre para luego estar pagando durante mucho tiempo las consecuencias físicas, emocionales que uno sufre en sí mismo por vivir en esos excesos, por vivir de esa manera. Y eso es, digamos, que el lado práctico, ¿no? De seguir a Jesucristo y vivir según su ejemplo, la manera en la que él hacía las cosas, la manera en que se relacionaba. Pero la mayor libertad es la libertad de la esclavitud del pecado que nos lleva a una condena de muerte, ¿no? Y Jesús la pagó en nuestro lugar y nos hizo libres, y hoy tenemos una libertad de relación con Dios, ¿no? Podemos a través de Jesús tener una relación personal con Dios, y eso es algo, esa es la mayor de las libertades, ¿no? Quizás otras ideas de espiritualidad te llevan a tener que vivir una serie de ritos y seguir una serie de normas para poder no solamente acercarse un poco a Dios, sino digamos que calmar la ira de Dios porque te va a mandar un rayo y te va a fulminar, pero la enseñanza cristiana es de un Dios de amor que quiere relacionarse con nosotros y que nos da la posibilidad de relacionarnos con Él de manera libre y exponer delante de Él todo lo que nosotros sentimos, todas nuestras necesidades, todas nuestras inquietudes de una manera libre y cercana. Y todo ello empieza con ese reconocimiento de que en Jesús encontramos libertad, de que Él pagó en nuestro lugar por nuestros pecados y nos hizo libres de esa culpa, de esa deuda que teníamos delante de Dios.
0: Jorge, antes mencionábamos el versículo que dice que si permanecemos en su palabra, conoceremos la verdad y la verdad nos hará libre. ¿Cómo, qué libertad te ha dado el conocimiento de la verdad, el conocimiento de Cristo?
2: Bueno, lo primero que me ha hecho, recuerdo siendo muy joven, una de las cosas que me planteé y que formó parte de esa lucha espiritual antes de rendir mi vida a Jesucristo, era el temor a la muerte, ¿no? Y de hecho, pues en el Nuevo Testamento eso nos habla de que las personas que no creían, cuando no creemos, cuando no conocemos a Jesús, somos esclavos del temor de la muerte en alguna manera, ¿no? O bien la ignoramos, o bien pues la postergamos, o intentamos no pensar en ello porque nos parece que la vida es algo demasiado importante como para que tenga un final. Así que el temor a la muerte era una de las preocupaciones, la mía y la de mis seres queridos, ¿no? No me entraba en la cabeza que esa realidad, no me costaba aceptarla y no sabía cómo lidiar con ella. Cuando conocí a Jesucristo, conocí su palabra, una de las primeras cosas que entendí al recibir la vida eterna que hay en Jesús por la fe, es que no tenía que tener ese temor, que la muerte ya no tenía poder sobre mi vida si creía en Jesucristo, porque al final pues mi vida estaba en sus manos y la muerte física iba a ser solamente un paso para estar en la presencia eterna de Dios y reunirme con aquellos que me precedieron, ¿no? En ese camino, en esa fe y en esa esperanza. Así que creer en la resurrección fue pues muy liberador para mí y creo que lo es para todo creyente, ¿no? De hecho, San Pablo habla mucho de eso en una de sus cartas, en la carta a los Corintios. Y luego, pues, otros muchos temores, como citaba antes Aristóteles, ¿no? Que decía que es libre, verdaderamente libre, es el que es libre de sus miedos. Bueno, es verdad, en cierta medida, que hay muchos miedos conscientes o inconscientes que nos atenazan, que nos esclavizan, que nos impiden vivir la vida plena y abundante que Dios quiere que vivamos, que, y sobre todo que alcancemos el propósito de Dios para el cual nos dio la vida, ¿no? Todos tenemos, hemos sido creados por Dios y Dios nos ha dado la vida para encontrar y descubrir y desarrollar el propósito de Dios para nuestras vidas, que es excelente, es la voluntad agradable y perfecta de Dios para nuestras vidas. Entonces, en eso estamos desde que caminamos con Dios, en esa búsqueda e intentando hacer la voluntad de Dios, cumplir ese propósito, pero es imposible hacerlo sin experimentar esa libertad, ¿no? Esa libertad espiritual, esa libertad del temor.
0: Plena.
2: Dice la Biblia también que el temor de Dios es el temor que nos libera de cualquier otro temor y sobre todo que el amor está por encima de cualquier temor, ¿no?
0: Pues encontramos.
2: Así que, bueno, yo podría añadir a la lista un montón de cosas de las que me siento libre desde que camino con Dios, ¿no? Pero esas son algunas de las que he mencionado, ¿no?
0: Pues cuando hablamos de libertad, ¿no? De libertad de verdad, libres de verdad, es verdad que disfrutamos de muchas libertades y que se han ganado a través de la historia. La libertad de votar, la libertad de opinar, la libertad de prensa, la libertad religiosa, son libertades que han costado la abolición de la esclavitud para dar a la gente la dignidad. Hay muchas libertades que se han ganado a través de la historia y que sí siguen ganando poco a poco, pero hay una libertad que es la libertad personal, la libertad interior que nadie nos puede quitar. Es la libertad que vino Cristo a traernos. Por eso animamos a nuestros amigos que disfruten de las libertades que hemos ganado y que podemos utilizar a diario o disfrutar a diario. Pero no olviden que hay una libertad interior, la libertad de saber quién soy, a dónde voy, la libertad de saber que un día esto se acabará, pero que no es el fin, que hay una vida eterna que nos está esperando si buscamos a Cristo. Pues esa libertad plena, esa libertad de verdad, es la libertad que nos da el Espíritu, que nos da Dios entrando en nuestras vidas. Les animamos a que amplíen esa libertad y disfruten la libertad con mayúsculas. Muchas gracias, Jorge, por acompañarnos una vez más.
2: Un placer, como siempre. Un abrazo a vosotros y un saludo afectuoso a nuestros amigos oyentes.
0: También muchas gracias, Mateus, por acompañarnos.
3: Gracias a vosotros.
0: Un servidor quien les habla, Enrique Angurel, acompañado, como ya saben, fielmente con Andrés Ocampo en el apartado técnico. Y en libertad empezamos, en libertad acabamos y en libertad les convocamos para nuevas emisiones, para nuevos diálogos de actualidad. Muchas gracias y hasta siempre.

0: Hasta aquí el Caleidoscopio de la Vida. ¿Qué te ha parecido? 601-20-32-65 con el prefijo más 34 desde fuera de España. Te acompañó Fernando Díaz Sarmiento. 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

0: Muy buena, querido amigo y amiga que nos estáis escuchando aquí en Radio Vida en el 95.1. Acabamos de escuchar a un artista de aquí de España que la verdad es que está impactando gracias a la voluntad del Señor a través de redes sociales con esa voz tan peculiar, una voz que nos recuerda mucho a ese artista popular, el barrio. Pero en el día de hoy vamos a hablar de mucho más allá, ¿no? De lo que pueda parecer para los simples oídos, sino aquella persona, una persona entregada al Señor y una persona que utiliza pues esa voz que el Señor le ha dado para llevar la palabra del Señor a esas personas que no conocen de Él. Estamos hablando con Antonio de Cambril. Muy buenas y bienvenido, Antonio. Dios te bendiga.
1: Amén. Muchas gracias. Que Dios te bendiga a ti también.
0: Gracias. Oye, mira, para mí a lo personal es un placer realmente de tenerte aquí con nosotros en estas entrevistas artísticas, dado que puedo decir que soy aficionado a la música del barrio y la verdad es que cuando me topé a través de redes sociales, en especial en TikTok, con esas alabanzas muy parecidas al estilo del barrio, dije, madre mía, como además de que me encantó, la verdad es que me encantó, vi que es una herramienta increíble para acercar a las personas al Señor. Así que me gustaría un poquito que te presentaras ante la audiencia y nos contaras un poco cómo inició este proyecto de querer evangelizar a través de la música, ¿no? Y en este formato además, ¿no? Así que adelante, Antonio.
1: Bueno, pues este proyecto se inició a través de este estilo, ¿no? Porque yo después de hace muchísimos años, ¿no? Pues me gustó, cada uno tenemos un artista, ¿no? Favorito, ¿no? Y este artista favorito, llamado José Luis Figueiredo Franco, llamado El Barrio, El Celu, pues siempre pues me ha gustado, ¿no? Y siempre me ha llamado la atención al estilo de sus canciones, de su música, ¿no? Y siempre me ha apasionado muchísimo a la hora de poder seguirlo, ¿no? Y a través de seguirlo, pues bueno, pues yo nunca me he dedicado al mundo del artisteo, sino que sus canciones y la forma de cantar. Pues bueno, de tanto que lo he seguido y lo sigo, ¿no? Y lo sigo siguiendo, pues me motiva mucho. Y pues lo he cantado pues en fiestas privadas con mi familia, como en bodas, en pedido de mano y cosas así en el ámbito familiar, ¿no? Nunca cara al público, porque es algo que nunca me he llegado a plantear, ni al día de hoy me lo planteo, ¿no? Pero sí que es verdad que desde que conocemos al Señor Jesucristo, pues bueno, pues un día me levanté por la mañana y orando al Señor y dije, Señor, ¿por qué no trasladar la música de este artista que nos gusta tanto a todos y poder hacer bien a todas las almas, ¿no? Que somos barrieros pa que esta música llegue, ¿no? Aunque muchísima gente me ha dicho que tengo la voz igual o que soy muy aparecido y que, bueno, yo nunca me dije eso para mí, ni lo di a demostrar diciéndome eso yo, ¿no? Siempre me lo ha dicho la gente, ¿no? Y digo, pues bueno, pues gloria a Dios, digo, si es para la gloria del Señor, pues este estilo lo trasladamos para el Señor y la finalidad de todo esto es que todos esos barrieros, ¿no? Pues que se conviertan al Señor Jesucristo, como muchísima gente se ha convertido y se han asombrado a la hora de escucharme, ¿no? Y lo importante, como has dicho, es que esta música llegue y no simplemente a esa gente, sino que le llegue al propio barrio, al propio Celu y que diga, pues bueno, pues o tiene un parecido o no, o bueno, que su pensamiento es respetable, por supuesto, pero que llegue a él y a su familia, ¿no? Y que puedan escuchar el mensaje de Dios. Amén.
0: Amén, amén. Pues, Antonio, la verdad es que, bueno, cuando te vi en redes sociales, También porque te pones el sombrero y demás, ¿sabes? Que
1: Sí,
0: creo que es una de las
1: sí.
0: cosas que también la gente pues pide, ¿no? Buscan el parecido, pero es verdad de que hay cierto parecido, pero luego también tienes un estilo propio, que eso también es parte de lo que enriquece mucho, ¿no?
1: Sí, claro. Amén.
0: Porque no estamos hablando simplemente de una imitación, estamos hablando,
1: No,
0: pues
1: no.
0: bueno, todas las músicas tienen su inspiración, las fuentes de las que beben, sus influencias, y en este caso, pues José Luis Figuereo, el barrio, el Selu, pues sí que es una influencia importante para ti a la hora de cantar, pero luego le das ese toque personal que nos eleva y nos lleva a lo espiritual. Así que me gustaría preguntarte también, a la hora de componer o a la hora de sacar versiones y llevártelo a este estilo, ¿cómo lo haces? ¿Tienes un tiempo de comunión con el Señor y ahí surgen nuevas ideas o cómo funciona?
1: Sí, amén, claro. Lo importante es tener una comunión con el Señor, porque el Señor es el que te inspira a todo, ¿no? Porque si no fuera una inspiración por el Señor, pues sería uno más, ¿no? Entonces, buscando al Señor, como he dicho anteriormente, de que un día por la mañana, pues le dije, Señor, ¿y por qué no trasladarlo para ti? Y a raíz de ahí empecé a cantar alabanza a ese estilo, a ese rollo. ¿No? Que es una buena influencia, como tú has dicho, ¿no? Este hombre, José Luis Figuereo Franco, para mí siempre me ha llenado y me sigue llenando. Y ya la hora

0: de poder componer y de poder de decir, pues mira, qué bonito está saliendo, ¿no? Aparte, pues bueno, tengo amigos, tengo familiares que me dan su opinión y hermanos en Cristo que me llevan a enriquecer el estilo propio, ¿no? Que también pues pongo, ¿no? Y sin menospreciar pues a este artista, incluso hay muchísima gente que no es algo que digo habitualmente, ¿no? Porque la forma de expresarme, quisiera expresarme lo más correcto posible. Incluso ellos me han dicho que lo hago mucho mejor que él, porque soy más flamenquito, porque tengo otro diferente, pero muy parecido a él o exactamente a la hora de transmitir. Y bueno, y digo, bueno, pues es respetable, claro que sí, por supuesto, ¿no? Y yo lo he llevado a lo más, a lo más, a lo más, a lo mejor posible, ¿no? De poder hacerlo lo bien que pueda y lo importante es bendecir a aquellas almas que necesitan del Señor, ¿no? Y hay gente apartada, ¿no? Que escucha esta música y les llena el corazón de paz, de gozo, se restauran, hay vidas que necesitan escuchar algo pues diferente, ¿no? Y lo que trato pues es de cambiar, ¿no? El formato de alabanza diferentemente a la gente. No pretendo ser uno más. Pretendo de destacar de una forma, no desvanecerme yo, Dios me libre de eso, pero sí de destacar en el tema musical, ¿no? Que no sea uno más, que sea uno diferente, sí con mi propio estilo, ¿vale? Pero muy aparecido. Y sí lo digo a la forma barriero puro, a mí.
1: Y de eso creemos que se trata, al fin y al cabo, cada uno, Dios nos da, nos provisiona de herramientas diferentes para evangelizar y claro, al fin y al cabo necesitamos herramientas distintas para alcanzar las almas. Y en este caso, pues hemos visto también que en redes sociales hay personas que hacen referencia, o sea, que en los comentarios en YouTube, en los canales de YouTube del barrio, dice, oye, mira, ¿habéis escuchado a este señor que canta como el barrio? Y hablaban de
0: Amén.
1: Antonio Cambril, y eso, pues, quiera que no, es una manera de alcanzar, gracias a esa manera exclusiva de hacer alabanza de una manera diferente, con tal como estábamos hablando. Otra cosita que quería comentarte, Antonio. En
0: Sí,
1: TikTok
0: dime.
1: vemos que haces conciertos, digamos, haces música en vivo de tus adoraciones y demás, y hay personas que te piden que cante alguna canción del barrio y demás, y al fin y al cabo, pues dejas esa guindilla para el final, ¿no? Y
0: Sí.
1: cuéntanos un poquito también ese formato, ¿no? En el cual tú estás, pues, dando un concierto en vivo a través de TikTok. Y dejas al final, pues, esa parte de imitación que buscan, pero mientras tanto has estado, pues, compartiendo la palabra. Cuéntanos sobre ello.
0: Pues sí, pues cada vez que hago lo directo, no, pues bueno, yo soy una persona, pues, una persona que le gusta hacer el bien a la gente y bueno, y mucha gente pues que no conoce al Señor, pues ya cuando me ve con el sombrero, ¿no? Que es una forma, es mi logotipo, ¿no? Siempre me ha gustado llevar el sombrero y más ahora, ¿no? A la forma de cantar y llamar un poco la atención en el sentido de que vean una persona diferente, ¿no? Que no canta para el mundo. Pero sí que es verdad que cuando me pongo a hacer los directos y me pongo a cantar alabanza, pues muchísima gente que no conoce al Señor, pues me pide, ¿no? Me pide canciones del barrio porque se sorprenden a escuchar mi voz. Y claro, y se preguntan, ellos mismos se preguntan al decirme, pero ¿cómo es posible? Pues si es igual que el barrio, pues si es que es impresionante, si es que yo no he escuchado jamás, nunca a nadie cantar así. Porque es verdad que se ve mucha gente, ¿no? Mucha gente haciendo tributos al barrio, ¿no? Como varias personas que me han hablado de ellos. Pues mira, este hace el tributo, este el otro, el tal y tal. Y dice, pero Antonio, si tú te pusieras a hacer el tributo al barrio, seguramente que sería, vamos, es que sería una potencia, sería una bomba. Digo, sí, posiblemente lo sería, pero yo siento algo al día de hoy, el día de mañana no lo sé. Pero yo siento el día de algo de hoy que lo voy a compartir con mucho cariño, ¿no?

0: Yo siento que para eso no valgo, no sirvo, porque para el mundo Dios no me llamó. Me llamó para bendecir vida, que tantos problemas tiene y tantos lo están pasando mal, que necesitan escuchar alabanza. Entonces, mi deseo y mi anhelo es cantar alabanza, hacer directo en TikTok y que la gente, pues, me pida alabanzas, ¿no? Y sí que es verdad, pues, que me han pedido canciones del barrio. Y por no, por no dejarlos con el mal sabor de boca y dejarlos ahí, pues le he dicho, si os esperáis, pues os comparto un trocico de la canción del barrio. Y sí, lo he hecho. Lo he hecho simplemente por tirar una caña, ¿no? Porque cada uno tiene una caña de pescar y pesca las almas, ¿no? Y si el Señor permite de que yo cante esa estrofa del barrio, esas canciones del barrio, unos estribillos, unas estrofas, llamadlo como vosotros queráis, para que las almas me den a seguir y se empapen del Evangelio y se empapen de las cosas del Señor y de las alabanzas, pues bendito sea el nombre del Señor, gloria a su nombre. Amén. Con esa intención se hace. No se hacen con ninguna intención más, amén, aunque nos gusta, porque es verdad que al ser humano, pues nos gusta el flamenco. Amén. Yo soy una de las personas que me encanta el flamenco, ¿no? Y no niego que lo escucho, sí lo oigo, ¿vale? Pero lo que yo intento es que la gente venga a los pies del Señor y reconozcan a Cristo como dueño y salvador de su vida. Amén.
1: Amén. Decías algo que me llama mucho la atención, ¿no? Y era que cantar, pues, para el mundo, pues, que sentías que no valía, ¿no? Y me hacía pensar que, al fin y al cabo, valer vale, pero Dios te reservó para esto, ¿no? Dios te
0: Sí,
1: eligió
0: amén.
1: para esto, así que qué bueno que puedas hacer lo que realmente te llena espiritualmente, ¿no? Y lo que da fruto en el Señor, que hacer este tipo de alabanza con esta objetividad. Y para ir
0: Amén.
1: finalizando, me gustaría preguntar, ¿qué te dicen los pastores acerca de esto? ¿Te invitan a cantar en la iglesia o vas a visitar otras iglesias también dentro de este ministerio que el Señor te ha entregado?
0: Pues sí, la verdad que muchísima gente evangélica. No, pues tanto como pastores, amigos, ¿no? Pues me han llamado, la verdad que sí me han llamado, pero todavía no he tenido yo la oportunidad de salir. De hecho, yo llamo a gente conocida, pastores conocidos, y voy, visito iglesias, comparto mis alabanzas, y bueno, pues para mí eso es una bendición. La verdad que una bendición para mí
1: Qué bueno.
0: respecto al ministerio, pues, que el Señor me ha dado y me ha regalado. Claro que sí.
1: Amén, qué bueno. Y otra cosita, ya finalizando esta entrevista, Antonio, el canal de YouTube donde tienes todos los temas que has grabado, y bueno, sabemos que está bastante activo, que estás grabando temas, colaboraciones con otros artistas, otros hermanos. Así que dinos, ¿dónde podemos escuchar tus canciones? ¿El canal de YouTube, redes sociales? Ahora es el momento para poder ofrecer a la audiencia, pues, esas plataformas que usas para que te puedan escuchar.
0: Pues mira, yo tengo mi canal de YouTube, que es Antonio de Cambrils, aunque veáis varias publicaciones en otros canales, pero mi canal consiste en tener el logotipo de que yo tengo mi sombrero, ¿no? Y tengo mi contenido ahí, Antonio de Cambrils, ahí podéis escuchar mis canciones. Aparte, también tengo en varias plataformas, como en Spotify, Amazon Music, iTunes. Muchas plataformas podéis escuchar mi música, pero principalmente os invito a mi canal de YouTube, donde tengo los videoclips, donde el Señor, pues, os va a bendecir poderosamente. Ahí es donde podéis escuchar mi música. Y la cuenta de TikTok que yo tengo, pues bueno, es contenido corto, no es muy largo. Y la verdad que para mí es una bendición el poder haber estado por ahí y sigo estando por ahí. Amén. Y hacer los lives ahí, porque TikTok es lo que más potencia tiene, ¿no? En hacer los directos ahí. Amén. Pero YouTube, ahí tengo todo el material y ahí estamos subiendo. Amén.
1: Estupendo, pues toda la audiencia, ya sabes, ya estáis cliqueando, suscribiéndose, escuchando, reproduciendo y compartiendo todos estos temas barrieros de Antonio de Cambrils, alabanza para el alma, para poder crecer,
0: Amén.
1: para poder bendecir. Y bueno, vamos a finalizar la entrevista dándote las gracias primeramente. No sé, Antonio, si quieres lanzar un último mensaje a la audiencia, que ya que están prestando sus oídos para nosotros, ahora es el momento antes de despedirnos.
0: Sí, hombre, por supuesto. Bueno, pues el mensaje que os quiero lanzar es primeramente que os acerquéis al Señor Jesucristo, que eso es lo más precioso que hay, lo más maravilloso, el poderse acercar al Señor, aparte de que escuchéis otro tipo de música que son de mucha bendición. He escuchado otros hermanos también. Y también deciros que, bueno, como ha dicho Manuel, ¿no? Todos los barrieros que quieran experimentar, escuchar alabanza, porque no es lo mismo escuchar una canción del mundo, porque sí, te puede alegrar la carne, pero luego tu alma está vacía, ¿no? Y la alabanza, aparte de que te puede alegrar la carne, el alma se llena de gozo y de espíritu, ¿no? El espíritu goza, ¿no? Y disfruta de las cosas del Señor. También deciros que os invito a que os suscribáis. Suscribiros a mi canal de YouTube, Antonio de Cambrils. Si queréis seguirme en TikTok, pues también, pero lo más importante es el YouTube, ¿no? Donde tengo el contenido y donde voy a seguir publicando ahí los vídeos para poder bendecir a aquellas personas que realmente necesitan de Dios. Y sí, decirle algo a la audiencia también con este mensaje, que si alguien me ve algún día. Pues cantar por el barrio, cantar alguna canción suya. Amén. No es con ninguna mala intención, ni muchísimo menos para nada. Es para atraer a la gente, amén, y pescar a la gente y que las alaban y mis alabanzas que Dios me regala, o los hermanos también me prestan, me regalan alabanzas, es para bendecir a aquella gente que necesita de Dios. Amén. Por eso os doy muchísimas gracias por haber contado conmigo y nada, un beso para todos y un abrazo de vuestro hermano Antonio de Cambrils, el barriero en TikTok. En YouTube solo, Antonio de Cambrils. ¿Por qué el barriero en TikTok? Pues para llamar un poquito la atención, amén, anímicamente, para que vean, amén, un adorador, que
1: Amén,
0: es mi
1: amén.
0: persona.
1: Así es,
0: Con
1: así
0: mis
1: es.
0: faltas y mis errores, pero ahí estamos adorando al Señor.
1: Ahí estamos. Muchísimas gracias, Antonio. De verdad, muchas gracias por estar aquí con nosotros, por mostrarnos una nueva forma de hacer evangelismo, de quitar complejos, de quitar también esas barreras, esos muros que a veces, más que acercarnos a las almas, a veces pues nos impiden acercarnos a ellas. Y hoy, pues aquí también está rompiendo un muro usando esta manera de hacer, de ampliar el reino del Señor. Así que bueno, gracias a ti, gracias también, querido oyente, por estar aquí escuchando el 95.1 en Radio Vida. Y vamos a escuchar el último tema de Antonio de Cambrils, Maestro Bueno se titula. Así que esperemos que disfrutes, que entres en el canal de YouTube, que te suscribas y que puedas seguir disfrutando de esta música, de estas alabanzas que también vamos a estar emitiendo aquí en Radio Vida en el 95.1. Así que con todos ustedes, Antonio de Cambrils, maestro bueno.
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1: Alguien escribió una vez: Dios me ha puesto en la tierra para cumplir una cantidad de cosas y ahora mismo estoy tan atrasado que jamás moriré. Esto nos hace sonreír, pero si eres de esas personas, como yo, que siempre siente que podría estar haciendo más, detente solo un instante. ¿Es más siempre mejor? Quizá estés pensando, si tan solo me organizara un poquito mejor, podría lograr más cosas en mi vida. Cada año se gastan miles de dólares en seminarios que ayudan a las personas a hacer justamente eso, maximizar sus vidas. No es de sorprender que muchos traslademos esa misma idea a nuestra vida espiritual. Vamos a retiros y reuniones, compramos libros, audios y videos, buscamos nuevos métodos de estudio de la Biblia y probamos nuevos diarios de oración. Todo esto para maximizar nuestra vida cristiana. A veces ayuda y otras veces no. En ocasiones terminamos diciendo, son buenas ideas, pero no puedo con todo, ya llegué al máximo. Quizá a Dios no le importe si hacemos más o no. No veo dónde dicen las Escrituras que tendremos una mayor recompensa por haber hecho más. Dios no espera que siempre seamos sabios con los recursos que Él nos ha dado, porque las recompensas vienen por la fidelidad y no por la cantidad de tareas realizadas. ¿Qué es lo que Dios quiere en realidad de nosotros? Dale una mirada a este versículo de Jeremías. ¿Quién es aquel que se atreve a acercarse a mí? Pregunta Dios. Ese es el desafío. Simplemente acercarse a Dios. Sí, tenemos batallas que pelear y horarios que cumplir, pero si necesitamos más, es de Dios. Su presencia es mucho más necesaria para nuestro bienestar que cualquier cantidad de técnicas de eficiencia o habilidades de organización. Verifica tu relación de amor con el Señor. Dios quiere que estemos cerca de su corazón. Hagamos más o no.
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página de Instagram alguien me escribió el siguiente mensaje: te pasaste con lo de trastorno, por favor ya bájate de ese

0: Samantha Man.
1: Un usuario de la famosa página web Reddit,
2: bajo el apodo de Evil English,
1: relató acerca del hallazgo realizado en casa de sus abuelos 2 décadas después de la muerte de estos. El protagonista de esta historia supo que había heredado una casa en el campo que había sido propiedad de sus familiares fallecidos.
2: Lo que jamás pudo imaginar era lo que descubriría en esa vivienda.
1: El día que fue a la casa con el fin de limpiarla y ponerla en condiciones para la venta,
2: su mundo cambió completamente.
1: Encontró nada menos que 2 cajas fuertes
2: que, al ser abiertas, descubrieron diversos tesoros,
1: entre ellos monedas antiguas,
2: billetes exclusivos,
1: las joyas de su abuela, barras de plata,
2: todo ello valorado en miles de dólares.
1: Un francés que en el 2016 heredó una casa en Evreux, Normandía,
2: pronto descubriría que había heredado mucho más que una vivienda.
1: Tras mudarse a la casa en cuestión, fue encontrando monedas, lingotes y barras de oro por toda la propiedad,
2: escondidas en los muebles e incluso dentro de botellas de whisky.
1: El valor total de los 100 kilogramos de oro que finalmente encontró
2: era de 4 millones de dólares.
1: Cuando Thomas Schulz y su socio Lawrence Joseph decidieron comprar una cabaña de $300,000 en Nueva York en el año 2007,
2: también recibieron las obras del dueño anterior de la casa, un artista armenio desconocido llamado Arthur Pinagia.
1: Se suponía que las obras debían ser desechadas a pedido del propio autor,
2: pero Schulz no pudo tirar lo que entendió que era el trabajo de toda una vida
1: y decidió organizar la colección,
2: que contenía más de 70.000 pinturas.
1: Nunca imaginó lo que sucedería después. Cuando terminó de organizar las obras, el interés por las pinturas abstractas de estilo impresionista había crecido
2: y la colección de Arthur Pinagian fue valorada en unos 30 millones.

0: millones de dólares.
1: En Virginia, Estados Unidos, Michael Rohrer se puso a limpiar la casa de su tía abuela fallecida
0: cuando encontró una colección de 345 cómics en el sótano.
1: La colección había pertenecido a su tío, también fallecido, Billy Wright,
0: que nunca le había contado a nadie sobre su hobby.
1: Los cómics estaban cuidadosamente organizados y entre ellos había ejemplares raros como el número 27 de Detective Comics,
0: el primero en el que apareció Batman o el primero en el que Superman apareció.
1: La impresionante colección fue vendida en una subasta en Nueva York
0: por 3,5 millones de dólares.
1: Cuando falleció el coleccionista, el Dr. Harold Carr, en el año 2009,
0: dejó como única herencia su casa en Newcastle, Inglaterra.
1: Al examinar los familiares la propiedad que habían heredado, encontraron en ella un Bugatti modelo 57S de 1937,
0: cuidadosamente guardado en el garaje. Un automóvil que anteriormente había pertenecido a uno de los integrantes de la dinastía L. Howe.
1: El excéntrico doctor lo había comprado en el año 1955 por $1,100.
0: El equivalente a $29,000 de hoy. Sin embargo,
1: más de 50 años después, sus familiares vendieron este clásico automóvil por la increíble suma de
0: 3,8 millones de dólares.
1: Jamás habrían podido imaginar que en el garaje del buen doctor
0: encontrarían un tesoro de esa magnitud.
1: Jesús dijo, el reino de los cielos es semejante a un tesoro escondido en un campo, el cual un hombre halla y lo esconde de nuevo. Y gozoso por ello va y vende todo lo que tiene y compra aquel campo. Aunque en nuestros días abundan los llamados cazatesoros, lo cierto es que la búsqueda de estos bienes
0: no es algo exclusivo de esta época.
1: El ser humano se ha visto fascinado desde tiempos remotos por hallazgos cuyo valor implique una mejora en su estatus social,
0: un incremento en su poder adquisitivo
1: o simplemente un reconocimiento en los libros de arqueología.
0: A nivel personal,
1: ¿quién no quisiera hallar un tesoro en el jardín de su casa para disfrutar de mayor bienestar?
0: Hay tesoros y tesoros.
1: Mientras muchos entienden la fe cristiana como una religión,
0: en el sentido más negativo de la palabra, Jesús la presenta como un tesoro escondido a ser descubierto.
1: El caso es que, a diferencia de otros tesoros,
0: este es el único que todos podemos encontrar.
1: Entrega hoy tu vida a Jesús y descubre el mayor tesoro existente
0: que, por medio de la fe,
1: Dios implanta en lo más profundo de tu ser.
0: Soy Carl.
1: Hasta siempre.

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1: Ustedes estaban corriendo bien. ¿Quién los estorbó para que dejaran de obedecer a la verdad? Gálatas 5:7. ¿Quién te estorbó? La carrera femenina de los 3.000 metros en los Juegos Olímpicos de 1984 resultó ser uno de los momentos más dramáticos en la historia del deporte. La favorita para conseguir la medalla de oro era la estadounidense Mary Decker, pero Sola Wood, la joven atleta que corría descalza, originaria de Sudáfrica, y que ahora competía por Gran Bretaña, había pulverizado el récord y era una fuerte rival. Poco después de la mitad de la carrera, Wood y Decker chocaron, y esta última cayó en el campo interior, agarrándose la cadera derecha con gran dolor. Wood recuperó el equilibrio y siguió adelante con la carrera en medio del abucheo de la multitud que pensó que había hecho tropezar a Decker deliberadamente. Wood, que iba liderando la carrera cuando ésta comenzó, terminó séptima. Ayudaron a salir a Decker de la pista, hecha un mar de lágrimas, incapaz de acabar la carrera. Cada vez que escucho esta historia, recuerdo un versículo del libro de Gálatas. Un problema en la iglesia estaba desviando a los jóvenes cristianos gálatas de su progreso espiritual. El apóstol Pablo les preguntó: ustedes estaban corriendo bien. ¿Quién los estorbó para que dejaran de obedecer a la verdad? Somos muy parecidos a los gálatas. Permitimos que los conflictos y las decepciones con las personas nos saquen de la pista. A veces solo necesitamos que alguien choque con nosotros mediante una crítica y estamos dispuestos a abandonar. Creo que Pablo también nos habría dicho: ustedes estaban corriendo bien. ¿Quién les estorbó? Independientemente de quién te haga daño o quién te decepcione, no es suficiente razón para tirar la toalla. ¡Anímate! ¡Levántate! ¡Vuelve a concentrarte y sigue corriendo!
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8: Muy buena, querido amigo y amiga que nos estéis escuchando aquí en Radio Vida en el 95.1. Estamos en el programa A Pie de Calle y en el día de hoy vamos a estar hablando sobre un poco de cultura, de escritura, esa literatura que emerge de aquellos campos gibraltareños, los cuales pues tengo el gusto de presentarle a alguien que está debutando con su primer manuscrito titulado Loba, cartas de guerra de Francisco Martínez, conocido para los amigos como Paco. Muy buenas y bienvenido, Paco.
9: Buenos días, gracias.
8: Primeramente, quiero darte las gracias por prestarte para estar aquí con nosotros en Radio Vida y hablarnos un poquito sobre esta obra que me gustaría conocer primeramente sobre este libro. ¿Cómo surgieron ese anhelo o esas ganas por escribir esta novela?
9: Pues la novela se empezó a escribir hace casi 30 años. Y después estuvo en un cajón metida durante muchos años. Aquello fue pues empezar a escribir porque tenía ganas de escribir algo, lo que fuese. Empecé una página que se convirtieron en 20 y después pasaron a ser 180 porque vi algo que iban haciendo, iba creciendo y casi que tenía identidad propia. De hecho, cuento como anécdota que muchas veces he pretendido que algún personaje de la novela hiciese algo en particular que a mí me convenía por los planes que yo tenía para la novela y el mismo personaje ya no me dejaba por la identidad que tenía. Fue algo que encontré súper curioso. Esta es mi primera experiencia, así es. O sea que todo esto es nuevo para mí. Muchos años estuvo aparcada y muchas vivencias tuve durante esos años, así que las retomé. Las 180 páginas pues se convirtieron en casi 400. Quise meter el tema de trata por medio, algo. Estuve trabajando con un equipo de trata y quise que eso apareciese en la novela, aunque no fuese el tema principal. Y por encima de todo es expresar que Dios es un Dios de segunda oportunidades y que no entendemos realmente hasta dónde llega la gracia de Dios. A pesar de tropiezos, a pesar de caídas. Y bueno, pues básicamente así es como se generó. También era la intención de expresar algo.
8: Loba, cartas de guerra, habla de Dios, patria, deber, honor. Y una pregunta que la verdad es que es muy curiosa, ¿no? Que ¿bajo qué circunstancias enviarías a la muerte segura al amor de tu vida? ¿Qué has querido plasmar con este libro? ¿Cuál es el objetivo por el cual has querido acercarte a los lectores?
9: Bueno, como se ve en la contraportada, es un libro que está relacionado con la vida militar, donde hay una serie de responsabilidades a las que hay que atender. Cuando hay que atender responsabilidades y el bienestar de muchas personas, los temas personales debieran de quedar al margen y no ser motivos de toma de decisiones importantes. Entonces, sí. La vida militar conlleva el máximo sacrificio, si es necesario, tanto de uno mismo como el de otras personas. Es peor que ir uno personalmente al máximo sacrificio, es el enviar a otra persona. Y hay personas que tienen la obligación de tomar esa decisión, de enviar a otras personas a cumplir con ese sacrificio. Cosa que realmente no se valora como se debiera de valorar. Y eso sí he querido plasmarlo. Y aunque el libro no es primordialmente acerca de la vida militar, pero sí he querido plasmar esos valores que pocos tienen.
8: Podemos decir que esta obra está enfocada, bueno, en parte a parte de tu biografía, de tu vida.
9: Bueno, nunca he estado cerca de, comer, de cumplir con ese sacrificio, pero yo entiendo que cuando escribimos siempre dejamos algo de nosotros en los personajes que, a los que les damos vida, ¿no? Hay personajes que he creado de acuerdo con los deseos de mi corazón, hay personajes que reflejan algo de mí, no solamente, digamos, el personaje de Perón, también hay personajes que son mujeres que reflejan algo de mí en su forma de actuar, digamos. Sí, siempre dejamos algo. Algo mío hay, bastante.
8: Sí, siempre, siempre como escritor, pues siempre procuramos bueno, siempre sale algo, afloran pensamientos, sentimientos y cosas de nosotros mismos, que luego, pues, aunque no es algo biográfico, pero siempre se plasma esa esencia del autor. Que se puede ver plasmada en el libro. Paco, nos llama mucho la atención también el título Carta de Guerra, ¿no? Pero en grande aparece la palabra loba, ¿no? Así se titula esta novela tuya. ¿Por qué loba? Que cuéntanos un poquito, sin hacer mucho spoiler, pero conocer un poco de qué va la historia y demás.
9: Bueno, el título originalmente era Cartas de Guerra, porque trataba pues de dos personas que uno estaba en el Medio Oriente, se había ido allí, y otro era pues una amiga suya que estaba aquí en Algeciras, y se estaban carteando, era una amistad. Pero hay otro personaje en la novela al que, por los ojos, que son ámbar, algunas personas la llaman loba. Pero ella toma el apelativo de loba por algo negativo, algo que ella considera negativo dentro de su propio carácter. Y eso sale en la novela casi al final. Por eso cambió el título, por eso cambió el título. Quise resaltar y hacerle honor, aunque sea un personaje ficticio, pues a la valía de esta persona.
8: La portada del libro, la verdad es que llama muchísimo la atención, ya que sale la mirada, imagino que de ese personaje, de esa mujer que describes en el libro, en la historia, mirando directamente al autor con una mirada profunda. ¿Crees que un libro que puede hacernos ver a nosotros mismos parte de nuestro interior, de nuestro carácter como seres humanos?
9: Bien, comentarte algo antes de responder a la pregunta. Dentro del ojo se ve una imagen, un reflejo, y ese es el mar muerto visto desde el interior de una cueva de Qumran, que es importante dentro del libro, la cueva esa, y el hecho de que se ve el mar muerto. Introspección. Sí. A nivel emocional, a nivel de carácter, de valores. Y también a nivel espiritual, especialmente a nivel espiritual.
8: Como cristiano es una parte esencial, ¿no? Que de la escritura, ¿no? Como autor, novelista y como cristiano, siempre esa parte espiritual sale a la hora de tomar la pluma y el papel, ¿verdad?
9: Sí, en cualquier conversación que tenemos, ¿verdad? Aunque sea tomando un café por la mañana con un amigo, pues el señor sabe. Soy reacio a llamar la novela una, entre comillas, novela cristiana, porque realmente los personajes no son cristianos de éxito, por decirlo de alguna forma. Son personas rotas que han caído, que se levantan como buenamente puedan, y más importante que eso es cómo aparece Dios en la aparición de dones proféticos que tienen algunas personas, en la intercesión que se ve por alguna otra persona, cómo Dios contesta a las oraciones, a las intercesiones, cómo Dios llama a personas para que intercedan en momentos clave. Y también, pues aparecen personajes que sí son creyentes formados y que andan en los caminos del Señor y que van guiando a estas personas hacia el camino que deben de seguir, porque la verdad es que Dios no nos deja solo, especialmente en nuestros peores momentos. Y eso he querido yo que surja, que siempre Dios sale al paso, de alguna forma u otra.
8: Bueno, eso yo creo que es un punto a favor, ¿no? Mostrar también la realidad de que somos una naturaleza caída, no por ello debemos de quedarnos caídos siempre, ¿no? Tenemos que levantarnos. Pero muestra también la realidad del ser humano, ¿no? De esa imperfección que debemos anhelar y buscar, ¿no? Perfeccionar a través de su palabra. Y sí, yo estoy a favor también tuya, también como escritor, de no llamarlo caer en una novela cristiana, ¿no? Pero es muy importante también ver cómo se realzan los matices en la escritura cuando es una novela escrita por alguien cristiano, ¿no? Eso marca una diferencia y también hace de que la novela pueda llegar a un público más extenso, que creo que eso es también a lo que estamos llamados, ¿no? A poder llegar a otras personas que tal vez si encajamos una novela, un proyecto a un modelo literario, en este caso cristiano, tal vez no llegue a un público más extenso y lo que queremos también, además de que la novela sea leída, es poder transformar vida, hacer reflexionar, transmitir y que ahí esté también el Señor obrando de alguna manera. Oye, Paco. Otra pregunta que me gustaría hacerte, porque hemos visto que has estado realizando en estas últimas semanas firmas de ejemplares, y las personas que nos estén escuchando tal vez se están interesando por adquirir este libro, ¿cómo pudieran conseguirlo?
9: Pues está disponible en Amazon, en formato digital y también en formato tapa blanda. Pensé en hacer el formato tapa dura, pero no sé yo si hubiese sido una buena idea. De momento lo he dejado así, en formato tapa blanda. No sé cómo pasar el link, pero si buscas en Amazon Francisco Martínez Loba, pues seguramente te aparece. De todas formas, no sé si se pueden poner las personas interesadas en contacto con nosotros de alguna forma y se les pasa el link.
8: Estupendo. Sí, también pues a través de, no sé si también te manejas en redes sociales.

0: Y de este libro, y además, si soy de aquí, del campo de Gibraltar, pues también con una dedicatoria, ¿verdad, Paco?
1: Por supuesto, por supuesto, por supuesto.
0: Estupendo.
1: Que me llamen y quedamos y nos tomamos un café y le dedico el libro. Por supuesto que
0: Estupendo, genial. Oye, Paco, para finalizar, ¿tienes alguna idea? ¿Estás escribiendo algún otro libro o por ahora has escrito este y estás pues asentando un poquito las bases y centrándote en la presentación de este libro?
1: Pues estoy escribiendo, empezando a escribir el 15 años después. Sería la segunda parte de este mismo libro y bueno, pues todo lo que pasa en 15 años de vida y problemas adicionales, y problemas
0: Sí.
1: diferentes y temas a tocar, pues de momento estoy haciendo el esquema solamente. Estoy empezando a escribir solamente la segunda
0: Estupendo.
1: parte. Mención de honor, ahora que hemos visto cosas que han ocurrido, he querido tratar con muchísimo cariño, no solamente a la brigada paracaidista, a la que evidentemente le tengo afecto, pero también a la Guardia Civil. He tratar con bastante honra a la Guardia Civil, en la medida que he podido, que me dejaba la nómina. ¿Vale? Entonces, pues, si cualquier guardia civil lo adquiere, pues que me llame, que con mucho gusto voy a ir al cuartel mismo y le firmo.
0: Estupendo. Pues sí, oramos por las fuerzas y seguridad del Estado, la Guardia Civil, la Policía Nacional y todo el ejército que sin duda pues realizan una estupenda labor y oramos por ello. Y Paco, para ya para finalizar, me gustaría que dirigieras unas palabras, ahora que es tu oportunidad, unas palabras de parte del Señor o lo que tú tengas en tu corazón que quieras expresar, dirigido hacia la audiencia que nos está escuchando en estos momentos.
1: Dios es el Dios de segundas oportunidades. Siempre lo ha sido, siempre lo será. Es su naturaleza. Es su naturaleza. El sacrificio de Cristo en la cruz y su resurrección fue precisamente una segunda oportunidad para una humanidad caída. Y nada, si has caído, levántate, sacúdete el polvo, arrepiéntete, por supuesto, pero sigue adelante, queda vida y mucha gente que necesita escucharte.
0: Amén. Pues nos quedamos con estas palabras del escritor Francisco Martínez, quien me presenta esta novela Loba, Carta de Guerra. Así que, queridos oyentes, queridos amigos que nos estáis escuchando aquí en Radio Vida, os animamos a adquirir este ejemplar y también pues indagar en las redes sociales del autor por si quieren alguna dedicatoria o conocer un poquito más al autor y hablar sobre estos temas, ¿no? Temas que nos llevan a Cristo, al Señor, quien es un Dios de segundas oportunidades. Así que muchísimas gracias, Paco. Gracias por tu tiempo. Gracias por el tiempo que has dedicado también para escribir este libro que sin duda tocará vida, tocará corazones y será de mucha bendición.
1: Muchas gracias a ti por recibirme y por la ayuda que me das.
0: Nada, para eso estamos. Y querido oyente, gracias a ti también por estar aquí sintonizando el 95.1 de Radio Vida para todo el campo de Gibraltar y también si nos escuchas desde fuera, desde la página web radiovida.es, también queremos que Dios te bendiga, que puedas seguir escuchando todos los programas, todos los invitados que traemos aquí y podamos crecer juntos, sigamos creciendo juntos gracias a la palabra del Señor. Muchísimas gracias y seguimos aquí en Radio Vida en el 95.1.
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2: Leí que un desván es un lugar donde uno guarda algo por 10 años y luego lo echa a la basura apenas 2 semanas antes de necesitarlo. Es una forma divertida de mostrar que la mayoría de nosotros tenemos más cosas de las que realmente necesitamos. Basta con mirar nuestros armarios, cocheras, almacenes en la cocina y bodegas. No digo que apegarse a las cosas sea malo, pero hay un valor profundo en vivir con lo necesario. Y esto no aplica solo a lo físico, sino también a lo emocional y espiritual. Aprender a vivir sin cargarnos del peso del mundo, soltando aquello que fácilmente nos agobia, tal como nos recuerda Hebreos. Le habla David Jeremiah animándole a que tome el camino a una vida nueva. Descubra la libertad de Dios en su minuto en la Biblia.
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0: Un estudiante le preguntó en cierta ocasión a la antropóloga Margaret Mead cuál consideraba la primera señal de civilización en una cultura.
1: La estudiante esperaba que la antropóloga hablara de anzuelos, cuencos de arcilla o piedras para afilar, pero no.
0: Mead dijo que el primer signo de civilización en una cultura antigua
1: es la prueba de una persona con un fémur roto curado.
0: Mead explicó que en el resto del reino animal, si te rompes la pierna, mueres. No puedes huir del peligro,
1: ir al río a beber agua o cazar para alimentarte. Te conviertes en carne fresca para los depredadores.
0: Ningún animal sobrevive a una pierna rota el tiempo suficiente
1: como para que el hueso sane.
0: Un fémur roto que se curó es la prueba de que alguien se tomó tiempo para quedarse con aquella persona que se cayó,
1: curó la lesión, la puso a salvo y la cuidó hasta su recuperación.
0: Ayudar a alguien a atravesar la dificultad es el punto de partida de la civilización.
1: La civilización es una ayuda comunitaria.
0: Un hombre descendía por un camino y cayó en manos de unos ladrones,
1: quienes le robaron todo lo que tenía y lo hirieron, dejándolo casi muerto.
0: Por el mismo camino descendía un sacerdote y aunque lo vio, siguió de largo.
1: Cerca de aquel lugar pasó también un religioso y aunque lo vio, al igual que el sacerdote, siguió de largo.
0: Pero un samaritano que iba de camino se acercó al hombre y al verlo, se compadeció de él
1: y le curó las heridas con aceite vino y se las vendó. Luego lo puso sobre su cabalgadura y lo llevó a una posada y cuidó de él.
0: Al siguiente día, antes de partir, sacó dinero, se lo dio al dueño de la posada y le dijo:
1: cuídalo, cuando yo regrese, te pagaré todo lo que hayas gastado de más.
0: Sin duda, esta historia contada en su día por Jesús resulta ser una magnífica ilustración de la idea que quiso transmitir a sus alumnos la antropóloga Margaret Mead.
1: El cuidado de nuestros semejantes es un fundamento de toda civilización.
0: En el caso del relato de Jesús,
1: nos encontramos además con un detalle extraordinario en la persona que socorrió al hombre herido,
0: debido a que se trataba de alguien socialmente marginado,
1: precisamente
0: por el grupo étnico al cual pertenecía el hombre que fue asaltado.
1: Con ello,
0: Jesús dio a entender que no hay excusas a la hora de expresar amor hacia otros.
1: No hay pretextos que valgan cuando se trata de asistir a los demás.
0: De ahí que,
1: por ejemplo,
0: cualquier forma de agresión grupal hacia un ser humano
1: debe ser identificado como una clara antítesis de lo que representa la civilización.
0: La Biblia dice: el Hijo del Hombre, Jesucristo, no vino para ser servido, sino para servir y para dar su vida en rescate por muchos. En la historia de la humanidad encontramos un sinfín de ejemplos de personas que se entregaron en cuerpo y alma,
1: ayudando a propios y extraños,
0: siendo ahora para nosotros verdaderos ejemplos a seguir. Pero más allá de esa voluntad de entrega,
1: personificada en Jesucristo como en ningún otro por la enorme disparidad entre él y nosotros, tenemos que considerar también el resultado de lo que él hizo.
0: Volviendo a la afirmación de la antropóloga Margaret Mead, un fémur curado,
1: algo muy necesario,
0: salva una vida.
1: Pero la vida de Jesús, entregada por nosotros, salva la de todos,
0: la tuya y la mía. Cree hoy en él
1: y recíbelo en tu corazón.
0: Soy Carl, hasta siempre.

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Bendición a las cuatro ruedas.

continuación vamos a disfrutar de un espacio de Fusion Radio en Texas. Colaborador es nuestro que vamos a estar emitiendo durante 2 horas. Así que estén muy atentos y disfruten con nosotros de este tiempo.

0: Gabriel de Jesús con Judá y Juan Diego Hernández. Cristo, yo te amo.
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mi sábado te acompaña Miguel. It's story time. So, tiempo atrás visité mi querido México. Casi toda mi familia está allá y pues México es muy diferente que los Estados Unidos. Cuando fuimos a la iglesia, no había aire acondicionado. Las bancas de madera, el techo de lámina, no tenían luces lujosas, ni un equipo de sonido machín, pero deberías de ver con qué pasión adoran y aman a Dios. Me acuerdo que entró un joven en silla de ruedas con su mamá a la iglesia. Y luego el pastor fue a ayudar a la mamá a empujarlo. Llegaron a su lugar, el servicio empezó y... ¡wow! Hubieras visto con qué alegría este joven le cantaba a papá Dios y cómo aplaudía en silla de ruedas. Al ver esto me di cuenta que Dios sí puede hacer el milagro, nada es imposible para Él, pero ¿qué tal si aprendemos de este joven y decimos, Dios, yo te amo, no por lo que puedes hacer por mí, pero por quién tú eres y por lo que ya has hecho? No estoy detrás de tu mano, estoy detrás de tu corazón. Y si te tengo a ti, lo tengo todo. Por la

0: invitados, la iglesia.
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Soy Miguel. You with me? ¿Estás conmigo, amigo? Ok. Piensa en tu peor error. Es grande, ¿no? Pero la gracia de Dios es más grande. La Biblia dice, mas cuando el pecado abundó, sobreabundó la gracia. Praise God.

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0: worship. Su nombre es Cristo.
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0: con Babel.
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0: Breed, Campfire Goritos.
1: Mi hermano, gracias por llamar y cuéntenos su historia.
2: Sí, te quiero comentar para que sepan que el trabajo de ustedes es un trabajo excepcional y que el Señor los usa para llegar a la vida de cada persona. Yo empecé a escuchar Fusión cuando llegué aquí a los Estados Unidos y yo no estaba convertido todavía al Señor. Así sentía que estaba bajo una promesa, pero andaba en el mundo. Y Fusión fue ese puente. Yo no sé si tú te acuerdas cuando ponían el reto de 30 días, el reto de 30 días.
1: Sí.
2: En ese lapso de 30 días, el Señor fue tocando mi vida, fue tocando mi vida. Y bueno, sí, sucedieron otras cosas, pero su Fusión fue una de las cosas, uno de los puentes que el Señor utilizó para tocar mi corazón. Y bueno, yo tengo más de un año en el Evangelio y agradecido con el Señor. Y no te imaginas cuántas bendiciones y aprendizajes han llegado a vivir.
1: Previo.

días, comparte todos los días y uno nunca sabe a quién le está llegando. Pero mi oración siempre ha sido de que Dios, con que una persona sea tocada, con que una persona pueda conocerte, con eso basta. Entonces, escuchar su testimonio, de verdad que

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0: con Ecos y Samu Robles. Cantaremos Que Cante la Iglesia.
1: Le cantamos a nuestro Señor y Salvador Jesús. Él es el único digno de nuestras vidas. La Biblia dice en Salmos: alabaré al Señor y que todo el mundo bendiga su santo nombre por siempre y para siempre.

Que la pases muy bien, my friend, a seguir haciendo recuerdos inolvidables este fin de. Soak it all in. Aprovecha al máximo cada momento. Soy Miguel y como siempre, hasta mañana, primero Dios. Una

os invitamos a seguir aquí disfrutando de toda la buena música y mandar un saludo a algunos de los locutores. Para ello puedes hacerlo enviando un WhatsApp al 619 25 45 25. Te invitamos a conectar con nosotros y disfrutar de toda la buena música. Recuerda, 619 25 45 25.

0: Creation Worship. Así será.
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0: Chef Schluter junto a Elevation Español y Essential Worship. Tus bendiciones.
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0: Un corazón con Living. Jesucristo basta.
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0: entero. Abre mis ojos. Verte. 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

0: con Montesanto. Ruge.
1: Saludos a todos los que escuchan Fusión desde las prisiones. Nadie está demasiado lejos del alcance de Jesucristo. Acerquémonos pues confiadamente al trono de la gracia para alcanzar misericordia y hallar gracia para el oportuno socorro.

0: Nuevo semestre, nuevo capítulo, nueva aventura.
1: Para los estudiantes, entra al salón de clases con confianza. You are ready. Estás listo para aprender y brillar la luz de Jesús.
0: 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Tu pasión y dedicación cambian vidas cada día.
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3: Recuerda, instruye al niño en su camino, y aun cuando sea viejo, no se apartará de él.
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0: Melody Adorno. Sonido del Cielo, versión estudio.
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0: Jesús Adrián Romero, despiértame.
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